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Dile gracias, Señor, por tu bondad, por tus bendiciones a mi vida, que son nuevas cada mañana. Gracias, Señor.

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mucha atención si usted es de las personas que ama la salud. Si usted siempre pone atención a sus síntomas, este programa es para usted. 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Boca amarga, saliva espesa, problemas con el hígado, problemas con la gastritis, las úlceras. Usted, amigo, que está teniendo problemas también con la mala circulación, la presión está subiendo constantemente, adormecimientos en el cuerpo. Hoy tiene que saber que la presión arterial, la hipertensión tiene cura. La diabetes, correctamente alimentada, correctamente controlada. Usted puede vivir sin pastillas, pero tiene que saber que hay alimentos que hay que suspender. Por eso queremos seguir invitando a todos y a cada uno de ustedes para que puedan ponerle fin de manera natural a todas sus enfermedades. Hoy queremos enseñarte la dieta de autofagia. Hoy queremos decirte que con ayuno intermitente usted puede curarse de muchas enfermedades e incluso limpiar las arterias. Lamentablemente muchas personas viven con estos problemas, con las piernas hinchadas, retención de líquido, mala circulación. Están teniendo problemas también al sistema óseo.

0: calcio. Y recuerde que no es tomar por tomar un colágeno, un citrato, un magnesio. Tenga mucho cuidado con eso. No hay que automedicarse. No piense que porque le hizo bien a la vecina, a usted también le va a hacer bien. 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Papito lindo, usted que orina mucho por las noches, esa próstata puede estar inflamada y a veces no hay ningún síntoma, solamente estás orinando por las noches constantemente, pujando para orinar, orinas 4 o 5 veces por noche. Hay que tener muchísimo cuidado. 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No estás enfermo, estás inflamado. ¿De qué? De tantos azúcares, de tanto pan, de tantas harinas, de tantos fideos. ¿Cómo las personas pueden mezclar el arroz, la papa, los fideos? 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
1: Dios les bendiga, amigos oyentes y hermanos de esta prestigiosa emisora radial. Les saludamos en el nombre de nuestro Señor Jesucristo, deseándoles que a partir de esta hora disfrute de este su programa, Salud Divina. 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Bienvenidos a su programa.

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0: Queridos hermanos y amigos, que Dios bendiga grandemente cada uno de sus hogares, a cada familia que en este momento nos escucha desde su casa, en su trabajo, en el campo, en la chacra o desde el lugar donde se encuentre. Bienvenidos al espacio de salud del Centro de Medicina Alternativa del hermano Robert Sosa. Gracias a esta prestigiosa radio por permitirnos llegar una vez más hasta usted con un mensaje de orientación, esperanza y cuidado para toda la familia. Preste mucha atención. El día de hoy estaremos hasta las 7 de la noche aquí en esta hermosa ciudad con consultas gratuitas junto al misionero de la salud, nuestro hermano Robert Sosa, y su amada esposa, nuestra hermana Adith Macedo Ramírez. 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Amigo, amiga, no espere hasta sentirse cada vez peor para recién preocuparse. A veces nos acostumbramos a vivir con una molestia y decimos, ya se me va a pasar, pero pasan los días y las semanas, los meses, y ese problema continúa, no se detiene. Por eso, hoy queremos invitarlo a cuidar su salud, a buscar orientación, a escuchar las señales que nuestro cuerpo puede darnos. ¿Cuántas personas vienen sufriendo con problemas a los riñones? Personas que presentan molestias al orinar, han sido diagnosticados con algún problema renal. Amigos, los riñones cumplen una labor muy importante en nuestro organismo. Por eso, si usted que tiene esas molestias que son persistentes o que ya conoce que tienes un problema renal, no lo dejes pasar. Busca una evaluación y sigue las indicaciones que corresponden para recuperarte. También queremos hablarle a nuestros amigos varones. ¿Cuántos hombres están sufriendo en silencio por molestias con la próstata? Se levantan varias veces durante la noche para ir al baño, sienten dificultad o molestias al orinar y por vergüenza o por temor prefieren no contarle a nadie lo que les está pasando. Ahí se lo tienen, ahí están aguantando. Amigo, no se quede callado. Su salud también merece atención. Si tienes preocupaciones porque la próstata está inflamada, porque tienes inflamación urinaria, venga y reciba la mejor orientación. También están nuestras madrecitas, nuestras hermanas, nuestras amigas que muchas veces ponen a toda la familia por delante y se olvidan de ellas. ¿Cuántas mujeres viven preocupadas por molestias en los ovarios, con problemas en su salud íntima, dolores que aparecen constantemente, molestias en la parte baja del abdomen, tienen cambios que llaman la atención? Madrecita linda, no normalice ese dolor que se repite. Su salud es importante. Una evaluación oportuna te va a ayudar a conocer qué está sucediendo y qué atención necesitas. ¿Y qué decir de esos dolores que no dejan descansar? Los huesos, las rodillas, la espalda, las caderas. ¿Cuántas personas dicen ya no puedo ni caminar como antes? Me duele cuando me levanto. Mis rodillas me molestan cuando subo la escalera. Me cuesta trabajar, cargar mis cosas, moverme tranquilo. El paso de los años, algunas lesiones, enfermedades distintas van afectando también a las articulaciones y afectan nuestra movilidad. Ahora quiero dirigirme también a las personas que sufren en el estómago, que tienen gastritis. Esas molestias digestivas son preocupantes porque puede transformarse en algo mayor, ya no gastritis, sino úlcera gástrica. Y en algunos casos se transforma en un cáncer de estómago. Personas que sienten ardor, acidez, pesadez, ese dolor en la parte del estómago, del abdomen, en la parte superior. Hay algunos que dicen, ya no sé qué comer, todo me cae mal. ya me cayó mal, ya empieza la acidez, ya empieza la ardencia. Amigos, hay quienes están sufriendo hasta con diabetes. Y la diabetes necesita un control responsable, permanente. Cuando una persona no sigue un tratamiento indicado, entonces está dejando que la enfermedad avance sin control y pueden aparecer complicaciones serias, graves, ¿ya? Por eso, si usted vive con diabetes, sigue tu tratamiento, cuida tu alimentación, mantén ese control adecuado y conoce las mejores alternativas para alcanzar una recuperación buena. En el Centro de Medicina Alternativa del hermano Robert Sosa, queremos escucharte y orientarte. Queremos que usted conozca, que conozcas mejor la alternativa para que puedas tomar esta opción y ver cómo te restableces. Porque, queridos hermanos, a veces corremos todo el día en el trabajo de aquí para allá, las preocupaciones, los problemas, y nos olvidamos de algo tan fundamental como cuidarnos a nosotros mismos, cuidar nuestro cuerpo, porque tienes uno solo, no hay repuesto. Y como dice la palabra de Dios, amado, deseo que tengas salud. Que este sea también un recordatorio para nosotros. Cuidarnos, buscar ayuda cuando la necesitamos y valorar cada día que Dios nos regala. 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Gracias por permitirnos ingresar una vez más a su hogar y compartir este mensaje de salud, orientación y esperanza, porque cuidar su salud es una decisión de todos los días. Que Dios bendiga su vida, bendiga su hogar y derrame salud, fortaleza y esperanza sobre cada uno de nuestros queridos oyentes. 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

amado, deseo que seas prosperado en todas las cosas y que tengas salud. Que esta palabra nos recuerde algo muy importante: cuidar nuestro cuerpo, nuestra salud, también es una decisión de amor por nosotros y por nuestra familia. Queridos hermanos, bienvenidos a este espacio de salud, bienestar y orientación del Centro de Medicina Alternativa del hermano Robert Sosa. Hoy queremos hablarle de problemas que muchas veces avanzan en silencio. Personas que dicen: yo me siento bien, no me duele nada. Pero un día descubren que tienen el colesterol elevado, el azúcar alto o dificultades en su salud que necesitan atención. Amigo, amiga, no espere que una enfermedad avance para recién preocuparse. Hay problemas como el colesterol elevado que muchas veces no producen síntomas evidentes. Por eso son tan importantes los controles médicos, los análisis y una alimentación saludable. Y atención a quienes viven con diabetes o con el azúcar elevada. Esta enfermedad debe ser controlada adecuadamente, porque cuando permanece alta durante mucho tiempo, puede afectar diferentes órganos. Puede dañar los ojos, los riñones, los nervios, la circulación. Algunas personas, cuando no reciben el tratamiento y el control adecuado, pueden desarrollar una complicación realmente lamentable, grave. Por eso, no se confíe. Si usted siente mucha sed, orinas frecuentemente, a cada rato vas al baño, tienes un cansancio que no te lo explicas, tienes una visión nublada, borrosa, tienes heridas que demoran en cicatrizar, hazte una evaluación y de esta manera lo confirmas. Y si usted ya tiene el diagnóstico de diabetes, de colesterol elevado, de presión alta, siga sus controles. Junto a esos cuidados, una buena alimentación.

cuidado de tu bienestar, para que no te pongas en riesgo, para que no estés en ese lugar donde mucha gente está corriendo un grave peligro, caer en la diabetes, ya no tiene retorno. Escuche bien, la verdadera maravilla está en aprender a cuidar nuestro cuerpo todos los días, mejorar la alimentación, realizar la actividad física adecuada, tener un descanso bueno, controlar nuestros análisis, seguir las indicaciones. Si usted desea seguir las indicaciones, porque muchas veces vemos los casos de algunas personas que toman su tratamiento natural por unos días, se sienten bien y ya no quieren seguir porque dicen que ya se curaron, que ya no tienen problemas, y se actúa de forma irresponsable. Si tu tratamiento natural está indicado por un mes, tómalo por un mes. Por 2 o 3 meses tienes que seguir la indicación, porque nuestro especialista naturista te lo está indicando, y esa indicación usted tiene que seguirla para que puedas obtener el resultado que deseas. 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

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Muchas gracias, que Dios los bendiga.

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6: ¿Cómo están? Buenos días, bienvenidos a La Explosiva Noticias, amables oyentes, buenos días, bienvenidos a esta jornada informativa correspondiente a hoy. Hoy estamos lunes 31 de agosto, el último día de este octavo mes del año 2026. Bueno, aquí estamos, amables oyentes, agradecer a Dios que nos ha permitido llegar hasta aquí, o nos permite llegar aquí. Y de esa manera, mañana ya iniciar un nuevo mes, Dios mediante, ¿no? Así que, amables oyentes, estamos aquí listos y preparados para llevarle lo que va de la información. Pero antes, vamos a nuestros principales titulares en La Explosiva Noticias. La verdad, bien dicha. Titulares a esta hora de la mañana.
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Amables oyentes de la radio, principales titulares a esta hora para que usted te mantengas al tanto e informado. Amables oyentes, con diferentes actividades, el puesto de auxilio rápido de la Policía Nacional de Perú en Pasarraya celebró Santa Rosa de Lima. Por primera vez la población de Pasarraya desde el 30 de agosto fue testigo de la celebración de Santa Rosa de Lima, patrones de la Policía Nacional del Perú. El jefe del PAR Pasarraya, Eric Suta Vázquez, agradeció el apoyo de autoridades y amigos incondicionales y la mano de obra de cada efectivo policial para lograr la construcción de la gruta para la imagen de Santa Rosa, que será venerada todos los años. Aristides Guevara Quintana, candidato al distrito de Alto Sapozoa por Somos Perú, manifiesta priorizar en Ripiado a vías de acceso de la zona alta. Con decisión política y convicción de trabajo es capaz de hacer muchas cosas. Así manifestó el candidato Guevara Quintana, el patita de todos. Carlos López Soto, candidato provincial de Guayaga, hizo recorrido en el mercado central de Sapozoa. También el candidato de Somos Perú, buscando la aceptación de los electores en este proceso electoral. Más titulares, empresaria aprovechó rendición de cuentas para pedir al alcalde Eslabonino el pago de supuesta deuda por alquiler de horas máquinas. El alcalde del Eslabón, Luis Mundaca, fue encarado públicamente ante los reclamos por presuntas deudas pendientes con proveedores de la municipalidad. Amables oyentes, capturan en Cuñumbuque a ex policía condenado a cadena perpetua por violar y embarazar a su hija de 12 años. La Policía Nacional del Perú logró capturar la noche del sábado en la localidad de Cuñumbusa, distrito de Juanjuy, a Idubis Trujillano Bustamante, de 40 años, el ex suboficial condenado a cadena perpetua por violar sexualmente y embarazar y causar la muerte de su propia hija de 12 años, quien permaneció prófugo desde agosto del 2024. En Trujillo acribillan a 4 para secuestrar a empresario minero. Sicarios vestidos como policías abrieron fuego y mataron a 2 guardaespaldas y 2 mujeres. Una sería la novia del empresario, cuyo rastro se desconoce. Amables oyentes, diputados de Renovación Popular piden la renuncia de Óscar Arriola, respectivamente, a la jefatura de la PNP tras secuestro de empresario en Trujillo. Tras un ataque armado en Trujillo que dejó 4 víctimas mortales, la bancada de Renovación Popular exige la renuncia de Óscar Arriola por falta de resultados contra el crimen organizado. Amables oyentes, esto y mucho más estaremos detallando aquí en la Explosiva Noticias. La verdad bien dicha desde Pasarraya, distrito de Alto Sapozoa.

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1: De la mañana con 14 minutos, 6 y 14, la hora que te informa la Explosiva Noticias, la verdad bien dicha, amables oyentes. Aquí el desarrollo de la información para que usted te mantengas informado a través de los 102.1 de FM. La Explosiva la tiene todas, con diferentes actividades. El par de la PNP Pasarraya celebró Santa Rosa de Lima por primera vez. La población de Pasarraya este 30 de agosto fue testigo de la celebración de Santa Rosa de Lima, patrona de la Policía Nacional del Perú. El jefe del par de Pasarraya, Eric Suta Vázquez, agradeció el apoyo de autoridades y amigos incondicionales y la mano de obra de cada efectivo policial para lograr la construcción de la gruta para la imagen de Santa Rosa, que será venerada todos los años. Vamos a conocer esta información.
2: Así que todos los alumnos también, gracias por estar el día presentes y de esa manera contribuir en esta fecha muy importante. Celebramos
3: hoy 30 de agosto,
2: la Policía se celebra del Perú.
3: Santa Rosa de Lima, y patrona de las Américas. Y hoy evento importante en Pasarraya con los efectivos de la Policía Nacional del Perú, quienes celebran su fiesta patronal en homenaje a Santa Rosa de Lima. Se va a desarrollar el izamiento del pabellón nacional, bandera del distrito de Alto Sapozoa y bandera de La Paz. En esta
2: muy bien, a todos los amigos ya que estamos
3: acompañando a la Policía de la Nacional del Perú.

0: saludar a todos ustedes y que mi persona, como animador de la Iglesia Católica de nuestro distrito, haré entrega esta imagen de nuestra Santa Limeña en este día a la Policía Nacional, quien pido a Dios y su intercesión de nuestra Santa Limeña por todos nosotros, en especial por la policía. Pues en estos momentos, que quede grabado, aunque sea un cuaderno, la entrega de esta imagen, para que los años que nos vienen sigamos celebrando este acontecimiento. Y hoy, con gran alegría, pues, comisario Suta, pues vamos a destapar la imagen. Queda pues la imagen ante ustedes para la veneración de todos los que decían. Muchísimas gracias.
1: Agradecer acá a nuestro hermano Edwin Villanueva, que nos ha hecho esta donación de Santa Rosita, y también a mis compañeros, colegas que hoy están presentes acá, que de mano a mano hemos hecho esta rutita para presentarlos o tenerlo acá bien posicionada nuestra santa, para que así nos derrame sus bendiciones acá, cada día que prestamos el servicio policial, ¿no?, para la comunidad de Alto Sapozoa. Ya acá está, y bueno, también agradecerles a ustedes por estar presentes acá. Sin ustedes de repente no hubiera sido esto enaltecido, ¿no? Gracias.
0: Hagamos el brindis pidiendo pues a Santa Rosa de Lima que nos bendiga a todos. Y en este día muy especial, como digo, para mí, por cumplir un año más de vida, me doy gracias a Dios, porque a la verdad, sin Dios no somos nada. Y por todo esto, por Santa Rosa, arriba, abajo, al centro y adentro.
2: Hola, buenos días. En esta oportunidad nos encontramos con el jefe del PAR de la Policía Nacional del Perú, aquí en Pasarraya del distrito de Alto Sapozoa, con Eric Suta Vázquez. Jefe, ¿cómo estás? Para nuestros amigos de Alto Sapozoa, hoy se celebra el Día de Santa Rosa, patrona de la Policía Nacional del Perú, diferentes actividades que se ha enmarcado por primera vez aquí en Pasarraya.
1: Efectivamente, mi amigo Henry, gracias más bien por este espacio, que hoy mediante usted de repente va a ser multiplicado, ¿no?, a todo al distrito de Sapozoa, o quizás dentro de la provincia, ¿no? Sí, hoy estamos casi concluyendo con esta actividad, que es Santa Rosa Lima, patrona de la Policía Nacional de Perú. Bueno, para eso hemos tenido una serie de actividades, y ahorita terminando ya con lo que era el izamiento, hemos venido al puesto de nuestra Santa Rosa Lima, en la gruta que hemos construido gracias al esfuerzo de todos los que pertenecemos a este par Pasarraya, ¿no?, y también al apoyo de algunas amistades que se han sumado a esta gran labor, ¿no?, de poder realizar esta gruta, en donde le podemos tener, como ustedes ven, a nuestra Santa Rosa, ¿no?, que va a quedar ya permanente. Ahí falta algunos acabados que ya pronto ya va a estar ya finiquitado. Sí, bueno, amigo.
2: Las coordinaciones han sido muy fructíferas para hacer realidad la gruta, y de esa manera hoy 30 de agosto, pues por primera vez celebre esta importante actividad aquí en Pasarraya, jefe de Suta.
1: Sí, amigo, fructífero, porque ha habido apoyo material de parte de amigos incondicionales de la Policía Nacional del Perú, también el apoyo, la mano de obra de nuestros hermanos, colegas que pertenecemos a esto, y gracias a ello ya lo tenemos ahí ya casi realizado. Falta, como le vuelvo a repetir, finiquitar algunas cosas, poner una lunita ahí, todo ya, pero ya hemos avanzado más del 80%, creo yo, ¿ya? Entonces, esto es nuestra presentación hasta el día de hoy.
2: Bueno, en el marco de celebración patrona de la Policía Nacional, ¿hay algunas otras actividades enmarcadas a esta celebración para hoy, domingo 30 de agosto?
1: Desde ayer hemos empezado, ¿no? Hemos empezado con nuestra misa, nuestra acción litúrgica, posterior a eso, como ustedes han visto también, la procesión. De la procesión hemos hecho la velada, en donde hemos degustado, ¿no? Con el público que se ha hecho presente, de algunas cositas que a nuestro alcance hemos podido brindar. Hoy día hemos tenido una acción litúrgica, de ahí la ceremonia, el puesto de nuestra Virgen en su gruta y también el brindis de honoria, que con eso ya estamos dando finalizado ya este evento.
2: Bueno, aprovechando el espacio, ¿algún mensaje que les pudiera decir a la población de Alto Sapozoa?
1: Ya, el mensaje es de que confíen aquí en la Policía Nacional, hoy que estamos brindando este servicio policial en este puesto de auxilio rápido, que vengan, que estamos prestos y listos a servirlos las 24 horas, los 7 días de la semana y los 365 días del año.
3: Así que todos los alumnos también, gracias por estar.
2: De la mañana con 23 minutos, 6 y 23, la hora que te informa la explosiva noticias. 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
2: 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Vamos con más información. Arístides Guevara Quintana, candidato del distrito de Alto Sapozoa por Somos Perú, manifiesta a priorizar en Ripiado a vías de acceso de la zona alta. Con decisión política y convicción de trabajo, somos capaces de hacer muchas cosas. Así manifestó el candidato Guevara Quintana, el patita de todos.
5: En esa oportunidad vamos a conversar con el candidato al distrito de Alto Sapozoa, el señor Arístides Guevara Quintana, por el partido político Somos Perú. Señor Arístides, ¿cómo está? Buenos días para nuestros amigos de Alto Sapozoa.
6: Sí, sí, muchas gracias. Queremos conversar en temas de política. Queremos hacer un buen servicio para todo Alto Sapozoa, brindando nuestra voluntad de trabajo y esfuerzo rumbo al progreso de cada ciudadano. En sí, queremos que todo Alto Sapozoa aplauda sus últimos días cuando vea llegar el servicio por voluntad política a todo, bueno, Alto Sapozoa.
5: Bueno, para la población que está indecisa, ¿por qué votar, por qué elegir a Arístides Guevara Quintana?
6: Porque sencillamente viene trayendo 62 años de vida política, no solamente por casual, empezando a saludar a la gente, todo el tiempo brindando amistad, respeto y dinamismo.
5: En su plan de gobierno, ¿cuál es una de las prioridades que debería considerar usted para el distrito de Alto Sapozoa?
6: El plan de trabajo es enripear nuestra carretera por la parte alta, donde tenemos mayor potencial de agricultores y producción para todo nuestro valle y la región San Martín. Y por otro lado, acá también hay muchas cosas que incrementar al servicio del pueblo, en este caso nuestro mercadito, nuestra casa de, deportiva, y evitar los malestares en el tema de salud, el PETAL que se está mal ubicando.
5: Bueno, hablas del estadio municipal de Pasarraya, ¿no?
6: Sí, sí, sí, así es.
5: Bueno, hablas de este malestar que genera olores nauseabundos, de PETAL, que está pues pegado cerca al estadio municipal.
6: Sí, así es. Sí.
5: Esa es una de tus prioridades también. ¿Qué tiene en mente realizar ante esta problemática de este barrio?
6: Tenemos que erradicar pues, a algún lugar donde debe estar menos afectando a las personas. Porque eso también mi persona cataloga una falta de respeto. Todos tenemos que respetar un regalo de equipo de nuestros amores, bien sentados, bajo sombra y evitando de absorber malos olores del tema de ese petal que llevamos.
5: Bueno, usted ha recorrido ya parte de los pueblos del distrito de Alto Sapuzoa. ¿Conoce la problemática en los diferentes pueblos de nuestro distrito?
6: Sí, de eso se trata, precisamente. Mi persona no es un político de casual, es un político de 62 años de vida. En lo que la realidad de la vida me obligó a llegar a este punto de ser un aliado en la campaña de socialización ciudadana electoral.
5: Bueno, ha recorrido, me dice, pueblos, conoce la necesidad durante su recorrido. ¿Qué otras más necesidades ha encontrado en los pueblos alejados?
6: Sí, los temas de esparcimiento deportivo. Uno, en este caso, hablamos de los diferentes lugares que pagaban sus entradas para mirar deportes sin tener un lugar donde sentarnos, sin tener bajo techo y encima lluvia. Y repetimos el malestar que nos asedia siempre el problema de la mala ubicación del petal. Y por otro lado, queremos instarles a toda la persona que apueste por sí, apueste por su pueblo, marcando el corazón que lleve en su pecho, para así sobresalir, dejar los malestares y empezar a vibrar las ganas del progreso de aquí en adelante, es decir, de octubre, marcando los cuatro corazones que nunca se debe traicionar. El corazón se deja de palpitar, obvio que ya estás muerto. Si palpita mucho, también estás en el frío de la muerte. Entonces el corazón tiene que estar totalmente sano para que el cuerpo siga yendo bien. De igual modo, la autoridad que salga a elegir en este caso ha dicho que para el patita de todos va a trabajar con miras al próximo gobierno.
5: Bueno, ¿cómo hacer un buen gobierno municipal, señor Ariste Guevara?
6: Respetando los saberes del pueblo. También respetando que no vengan a hacer su gestión masiva, mojarse todos, sin embargo, habiendo su pueblo. Tenemos que trabajar enlazados en el progreso de todos. Eso va a ser nuestro gobierno.
5: ¿Mensaje para los electores en el distrito de Alto Sapuzoa?
6: El último mensaje se llama a tener fe en sí mismo, a ir en pos de su propio progreso y confiar en la autoridad que va a trabajar en bien de cada uno.
5: No los va a traicionar ahí, se
6: llega. Primeramente mi propia persona, va a ir en bien de mi propia persona. Mi nombre no quiere que se manche en ningún momento.
7: 6:30 a.m, nos vamos a la pausa comercial a esta hora de la mañana. 6:30 a.m, vamos a la pausa, ya venimos.
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9: En la mañana con 26 minutos, con 36 minutos, 6:36. Continuamos con el desarrollo de la información. Vamos con Agustín Alvarado. Nos tiene información a esta hora de la mañana de cualquier punto importante de nuestra localidad, de nuestro distrito de Alto Zapozoa. Agustín, ¿cómo estás? Buenos días, adelante, le escuchamos, estamos al aire.
10: ¿Qué tal? Muy buenos días a nuestros amigos oyentes de Radio La Explosiva y La Explosiva en la Noticia. Bueno, dar gracias a Dios por permitirnos un día más de vida en este mundo tan hermoso, puede decir, ¿no? Aquí la información, pues, personas de mal vivir siguen a las cosechas y esta semana pasada le tocó a los señores, al señor Ezequiel Tuanama, la cual nos menciona que le ha sido víctima de robos. Entonces, eso nos preocupa. Entonces, al señor Ezequiel lo que le han robado son cosas de trabajo. Ahí al señor Ezequiel le han acabado de robar su chaleadora. También le han robado cacao. Y eso, y al mismo día también le roban al señor Calixto García. Entonces, y eso nos preocupa al mismo tiempo que las personas de mal vivir creo que hacen olvidar los días a los amigos que tienen sus tenderes, sus chakras, ¿no? Y bueno, yo creo que hacen alerta a todos los hermanos, están siempre prevenidos, alertas, porque no sabemos estas personas de mal vivir quieren hacer olvidar y ingresan a los chakras a hacer sus averías. Y eso preocupa a los ciudadanos, están muy preocupados, los amigos que han perdido sus cosas han sido. Entonces, a eso me llama a tener que salir por este medio a informar, a tener mucho cuidado entonces con las cosas que podamos tener en chakras, a ser más vigilantes para no caer en estas personas de mal vivir que vienen a las hechas, a las cosas de las personas.
9: Bueno, ¿han asentado la denuncia en la Policía Nacional o en la Ronda Campesina después de sufrir este robo?
10: Lo que me mencionó es que han dado conocimiento a la Ronda Campesina. Porque no hay personas directamente apuntadas a quienes son, pueden ser los que han robado, sino por esa razón es que mencionaron que han dado conocimiento a la situación de la Ronda Campesina. Para cualquier momento suceda, entonces ya puedan saber más o menos quién puede ser.
9: Muy bien, Agustín, gracias, Ebrard, por ese importante reporte. Hay que tener bastante cuidado en esta temporada, ¿no? Porque hay personas que solamente están mirando el silencio de alguna vivienda para hacerse de la suya. En este momento, bueno, usted acaba de manifestar que dos personas fueron víctimas de robo y los vecinos tienen que ponerse alertas ante esta situación.
10: Así es, amigo Ferri, parece que nos llama la atención y a tener que estar siempre alerta porque no sabemos lo que pueda pasar mañana, lo que estén planificando en otros lugares, otros amigos de repente. Sabes que para tener unos animales o tener cualquier artefacto a veces cuesta, o sea, no es fácil y que la gente venga y lo lleve, es fácil. Entonces, eso preocupa a personas de mal vivir que cada día a veces vienen a nuestra jurisdicción de otros lugares. Y eso preocupa de sobremanera.
9: Muy bien, Agustín, gracias por su enlace telefónico. Estamos en contacto. Gracias.
10: Listo,
9: gracias. 6:40 a.m, 6:40, la hora que te informa la explosiva noticias, la verdad, bien dicha.
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9: Seis de la mañana con 42 minutos, 6:42, vamos con más información, amables oyentes. Empresaria aprovechó rendición de cuentas para pedir al alcalde Eslabonino el pago de supuesta deuda por alquiler y horas máquinas. El alcalde del Eslabón, Luis Mundaca, fue encarado públicamente ante los reclamos por presuntas deudas pendientes por o con proveedores de la municipalidad. Durante el reclamo, la señora Sandra Edith Coronel Rubio manifestó públicamente su desconformidad y cuestionó que hasta el momento no se habría presentado ante la justicia para buscar una conciliación respecto a la deuda reclamada.
13: Hoy vengo acá a presentarme para exigirle al señor alcalde
9: 6:45. Bueno, la población espera que las autoridades municipales pues aclaren públicamente estos cuestionamientos y den a conocer la situación real de las deudas y compromisos asumidos por la municipalidad. 6:45, 6:45. Carlos López Soto, candidato provincial de Huachaga, hizo recorrido en el mercado central de Sapozoa.
13: Rápido con Carlitos Soto, ¿no? Chanchito, como se le dice, con el aprecio, con el aplicativo de nuestra ciudad de Sapozoa. Carlos, ¿cómo estás? En primer lugar, buenos días y siempre caminando por nuestra ciudad de Sapozoa, recorriendo nuestra provincia del Huachaga.
14: Sí, mi estimado, gracias por la entrevista. Yo acá viniendo a hacerme conocer por toda nuestra provincia de Huachaga, para que tengan una opción más, en este caso con el corazón para Somos Perú, marcar los cuatro corazones para este 4 de octubre. Quiero decirles a la población más alejada, que no puede, de Nuevo Sacanche, La Pela, Agua Azul, Dorado, ¿no?, las palmeras, los olivos, a todos a ellos quiero informarles que en esta oportunidad, para antes de campaña, o sea, en el periodo de campaña no he podido estar con ellos para que me escuchen, pero yo me comprometo por medio de este medio a que una vez que me den la oportunidad de hacer gestión a partir del 4 de octubre, vamos a hacer, digamos, nuestras sesiones de consejo descentralizado. Vamos a hacer al revés de lo que están haciendo mis actuales competidores en lo que es para la provincia de Huachaga. Vamos a hacer nuestra sesión de consejo visitando, una vez estando en la gestión. Lo que pasa es que actualmente nuestras autoridades, una vez que lleguen al sillón municipal, se olvidan de nuestros, digamos, centros poblados, provincias, distritos, que no les saben escuchar. Entonces, con lo que ellos son los que saben la realidad del día a día, y nuestras sesiones de consejo van a ser de esta forma, al revés, ¿no? Nos dan la oportunidad este 4 de octubre, dándonos su voto con el corazón, y vamos a hacer gestión y reunión visitándoles desde sus caseríos, desde sus centros poblados y desde los distritos. Las necesidades son las clásicas, ¿no? Y eso hay que evitar este 4 de octubre, porque teniendo los candidatos que ya son clásicos políticos, en este caso yo vengo del sector privado, hago gestión en el sector privado, también he tenido oportunidad de hacer gestión ya con asesoramiento público. Las necesidades importantes, como le repito, siempre han sido las mismas, de tener las vías de accesos no correctas, abandonadas, imposible de transitar con un vehículo para sacar el cacao, el café, el maíz, los ganados. Es más, yo he tenido un poblador que ha venido 12 horas desde Palmeras para que llegue a Nueva Vida, para que dé a luz su esposa. No puede ser, eso es algo que, digamos, no puede estar permitido con nuestras autoridades, ¿no?
9: 6:48, 6:48. La policía capturó en Cuyo un bus a un ex policía condenado a cadena perpetua por violar y embarazar a su hija de 12 años. La Policía Nacional del Perú logró capturar la noche del sábado en la localidad de Cuñumbusa, distrito de Juanjuy, a Idubis Trujillano Bustamante, de 40 años, ex suboficial condenado a cadena perpetua por violar sexualmente y embarazar y causar la muerte de su propia hija de 12 años, quien permanecía prófugo desde agosto del 2024. La intervención fue ejecutada por efectivos de la comisaría de Juanjuy, poniendo fin a casi 2 años de búsqueda del sentenciado, considerado uno de los prófugos más buscados del país. Trujillano Bustamante escapó durante la madrugada del 28 de agosto del 2024 del Hospital Regional de Lambayeque, donde permanecía internado desde el 9 de ese mes por cuadro de hemorragia gastrointestinal y síndrome anémico, pese a encontrarse bajo custodia de 2 agentes del Instituto Nacional Penitenciario. Logró fugar del establecimiento de salud. Debido a su condición de prófugo, el Ministerio del Interior lo incorporó al programa de recompensas del Estado, ofreciendo 100,000 soles a quien proporcionaría información veraz que permitiera su ubicación y captura. Tras su detención en Cuñumbuque, las autoridades iniciaron la diligencia correspondiente para su traslado y el reingreso al sistema penitenciario, donde continuará cumpliendo la condena impuesta por el Poder Judicial. 6:50 en Trujillo, acribillan a 4 personas para secuestrar a empresario minero. Sicarios vestidos como policías abrieron fuego y mataron a 2 guardaespaldas y 2 mujeres. Una sería la novia del empresario, cuyo rastro se desconoce. Una sangrienta escena hizo estremecer a los residentes de Trujillo la madrugada del domingo en la cuadra 3 de la avenida Húsares de Junín, una de las zonas más transitadas de la ciudad de la Eterna Primavera. Mataron a balazos a 4 personas en una camioneta y secuestraron a un empresario minero de Patás. El hallazgo heló la sangre de quienes lo encontraron, 2 hombres y 2 mujeres dentro del vehículo tendido tras una lluvia de balas que parece no haber dejado margen a la huida ni a la súplica. El crimen ocurrió en las primeras horas del 30 de agosto. Las víctimas se encontraban dentro de una camioneta Ford estacionada en la vía pública cuando, según testigos, fueron interceptados por sujetos armados que descendieron de una camioneta blanca. Lo hicieron con los rostros cubiertos con pasamontañas, portando armas de fuego y vestidos con prendas idénticas a las de que usan los integrantes de la Policía Nacional del Perú. El uso de prendas casi idénticas a los uniformes oficiales habría generado confusión inmediata entre quienes presenciaron los hechos. Nadie sospechó lo que venía hasta que fue demasiado tarde. Los encapuchados se acercaron al vehículo, dispararon sin piedad y tras dejar 4 cuerpos sin vida dentro de la camioneta. De acuerdo con la información preliminar, el empresario secuestrado es Hans Martí Lara Tantaquilla, quien se dedica a la compra y venta de oro. 6:52, diputados de Renovación Popular pide la renuncia de Oscar Arriola a la jefatura de la PNP tras secuestro de empresario en Trujillo. Tras un ataque armado en Trujillo quedó 4 víctimas mortales. La bancada de Renovación Popular exige la renuncia de Oscar Arriola por falta de resultado contra el crimen organizado. La bancada de diputados de Renovación Popular solicitó este domingo la renuncia inmediata del comandante general de la PNP, Oscar Arriola, tras el violento ataque armado en Trujillo, que terminó con la vida de 4 personas y el secuestro, amables oyentes, de ciudadano y empresario trujillano. Bien, llegamos a la parte final, amables oyentes, no hay tiempo para más. Agradecerles a cada uno de ustedes por su atención y su amable sintonía a esta edición. Nos vamos como siempre agradeciéndoles a cada uno de ustedes. Nos encontramos mañana, Dios mediante. Buenos días, permiso.
15: Gracias por acompañarnos. De esta manera llegamos a la parte final de la explosiva noticia. Noticias. Nos reencontramos mañana, Dios mediante. Permiso. Gracias por acompañarnos.
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2: Ahora es, señor Rosas, como le decía en un video ayer, la ANA lo que está haciendo es dando permiso para sacar el material. Junto al municipio de Motupe dan permisos a los empresarios que se llevan nuestro material y dejan al río en peores condiciones y sin diques de contención.
3: Increíble.
2: Yo creo,
3: realmente,
2: señor Rosas, que los recursos los debe manejar el gobierno regional. Me refiero a los recursos para trabajar los trabajos, claro, los trabajos preventivos bajo la redundancia.
3: O sea, el asunto es que estamos claros en lo que hay que hacer. Eso es lo que a mí me llama la atención. Clarísimos en lo que hay que hacer. Hay que hacer un puente en este lugar, 70 metros. No se hace en los últimos años, a pesar de todas las experiencias lamentables de los últimos años. Ok, ahí está. Pueden afectarse Motupe, Salas, Chochope, Incahuasi, Cañaris, si es que el río Chiñama, como es lógico que va a ocurrir, se carga de agua y complica muy seriamente. Aislados completamente estos 5 distritos en la zona norte de nuestro país. Ha sido muy gentil Daniel Enríquez, representante de los productores de mango en Lambayeque, por habernos comentado en la realidad, ¿no? Desde el lugar de los hechos, los efectos ya del fenómeno del Niño y lo que se puede venir. Nos vamos a la pausa, regresamos con más. Estamos en Exitosa y somos la voz de los agricultores, somos la voz de los pobladores del norte, preocupados de las posibles víctimas y damnificados del Niño costero. Volvemos.
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0: dos normas publicadas hoy en el Diario Oficial El Peruano. Seguro Integral de Salud, resolución jefatural 134, designan gerente de la Gerencia de Riesgos y Evaluación de las Prestaciones del Seguro Integral de Salud. Primero, dan por concluida la designación de Carlos Iván León Gómez en este cargo, cargo de confianza, y luego designan, a partir del 30 de agosto del 2026, al señor Carlos Iván León Gómez en el cargo de confianza de gerente de la Gerencia de Riesgos y Evaluaciones. Antes fue asesor de la Jefatura del Seguro Integral de Salud. Se le da las gracias, se da por concluida su designación en este cargo, y luego se le designa en el siguiente cargo, que es gerente de la Gerencia de Riesgos y Evaluación de las Prestaciones del Seguro Integral, ¿no? ¿Qué más? Normas legales, ambiente, resolución 24, designan asesora de alta dirección para la presidencia ejecutiva del Servicio Nacional de Meteorología e Hidrología del Perú, SENAMI, a la señorita Lizeth Caterín Cristóbal Romero. Pensé que decía Lisbeth Cristóbal, decía, me están mandando a mi productora de jefa del SENAMI. No, es Lizeth Caterín Cristóbal Romero, en el puesto de asesora de alta dirección para la presidencia ejecutiva del Servicio Nacional de Meteorología e Hidrología. Transportes y Comunicaciones, resolución 455, aprueban ejecución de expropiación de área afectada de inmueble para la ejecución de la obra rehabilitación y mejoramiento de la carretera Lima Canta La Viuda Unich tramo Lima Canta. Y la municipalidad de Lurigancho Chosica, que debería estar trabajando mañana, tarde y noche, sí, 24 horas buscando todos los puntos. Ya no buscando, pues ahí estoy hablando yo un disparate. ¿Qué buscar? Ya sabemos. O sea, ya sabemos, por ejemplo, en Lurigancho Chosica. Y luego en toda la zona de Huarochirí, que es la provincia que está en este caso junto a Lima. Todos los puntos de gran riesgo ante posibles desbordes de ríos, de quebradas, correnteras, cárcavas y todo lo que signifique posibilidad de cauce de aguas cuando hay lluvia, deslizamiento y huaico. El alcalde debería estar, pero así, sin descanso, sin descanso. Pero ahora ha emitido la ordenanza que regula la prevención y el control del dengue, Zika y chikungunya en el distrito de Lurigancho. Esto se va a venir. Está bien que tome medidas el alcalde. Mire, en Lima, y Lurigancho Chosica está en Lima todavía, tenemos 4.000 casos registrados de dengue. 4.000. Estamos a nivel nacional con cerca de 50.000. Lima no es la principal región, pero no es que estamos fuera y no es que estamos libres de dengue. Hay 4.000 casos confirmados de dengue. Está bien que trabajen en ese tema. Es una ordenanza de 18 artículos y como anexo forma parte integrante de esta, hay un anexo adicional que forma parte integrante de la presente ordenanza. Ok. Omar Coca está en San Martín de Porres, tiene información en vivo. Viviendas, losas deportivas y estructuras al borde del río Rima que están en riesgo de colapsar. Omar, estamos en vivo contigo. Adelante, por favor. Ah, Kevin García. Ok. Kevin García. Me confundo. Omar Coca. Kevin García. Kevin, estás en vivo. Dale, te escuchamos, por favor.
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2: Muy buenos días, Manuel. Información en vivo desde el distrito de San Martín de Porres. Hemos llegado exactamente a la avenida Morales Suárez, cruce con la avenida Universitaria, cerca al Puente Unión. Una zona crítica por el posible colapso de viviendas, estructuras y losas deportivas. Hemos hecho un recorrido por toda esta avenida y hemos podido registrar que hay viviendas muy cerca del cauce del río Rímac que ante un deslizamiento, ante las lluvias intensas o ante un posible aumento incluso del caudal podrían generar pérdidas materiales y también pérdidas personales. En el año 2023, importante mencionar, Manuel, en la avenida Morales Duárez colapsó una vivienda en la que una madre y un hijo que se encontraban dentro del inmueble desaparecieron tras la caída de esta estructura. Un año después, el Ministerio de Vivienda anunció medidas de reubicación para las familias asentadas justamente en esta franja, mientras que la municipalidad, por su parte, informó que 40 familias habían sido trasladadas y que varias viviendas ubicadas durante décadas en estas riberas fueron demolidas. Pero evidentemente este riesgo se mantiene vigente pese al que ha pasado los años y este antecedente aún hay riesgo, estructuras de viviendas conformadas por madera, por material noble, que en cualquier deslizamiento eso podría colapsar, y no solo eso, sino también este tipo de material, ante un riesgo de que aumente el caudal del río Rima, podría incluso generar más daños. Asimismo, también el puente Unión, el que se encuentra en este punto, también fue alertado como uno de los puntos críticos, porque los alrededores de este puente, la estructura sobre todo, está lleno de desperdicios, basura, material que podría incluso ante las lluvias intensas perjudicar esta situación, y hasta este puente podría eventualmente quedar hasta inhabilitado para el tránsito vehicular. Una zona bastante crítica que ya diferentes vecinos nos han alertado que debería tomar acción las autoridades, porque sin duda perjudicaría su situación. Y estaríamos también, lamentablemente, podríamos hasta hablar de pérdidas humanas más allá del daño estructural que se puede registrar en esta zona. Entonces, Manuel, nosotros vamos a seguir recogiendo algunas impresiones aquí de los vecinos, acercarnos un poco más al punto para poder conocer todos estos detalles y ver si ellos han recibido seguramente alguna ayuda por parte de las autoridades o alguna asesoría en estos momentos. Es la información que tenemos para los 95.5 de la FM, exitosa, la voz de los que no tienen.
0: Listo, Kevin García en la información y en este despliegue, que no es de hoy. Ahí, miren, los otros medios están interesados hoy. Ok, nosotros estamos todo el bendito año. Todo el bendito año. Porque estamos prácticamente marzo, abril con todo el tema del fenómeno del Niño. Hemos ido tomándole pulso, hemos ido acompañando a Enfén, hemos estado todas las veces que Enfén actualiza su nota, que me parece es cada 15 días que va diciendo, cada 30 días que va diciendo cómo avanza, qué evaluación hace y cómo va evolucionando. Hemos pasado desde un fenómeno El Niño a principio de año débil, hemos pasado a un Niño moderado, hemos pasado a un Niño fuerte y ahora estamos pasando en septiembre a un Niño extraordinario. Hemos ido siguiendo paso a paso y hemos estado alertando, así como hacemos con Kevin, en San Martín de Porres, en un lugar concreto, en un foco exacto, aquí falta esto, aquí falta esto. Exactamente igual que hemos hecho con el señor Enríquez, aquí falta esto, en esta zona, en este río. Exactamente, o sea, no es exitosa. El fenómeno del Niño va a afectar lugares del norte, no, acá. Acá, más allá, con nombre, con dirección, con distrito, con provincia, con región, con zona, con la quebrada tal o con el río tal o con la correntera tal, así, exactamente. Y vamos a seguir, porque esa es nuestra chamba. Y exigiremos y seguiremos exigiendo que las autoridades hagan lo más pronto posible su labor. Durante todo el año no lo han hecho. Jerí y el señor Balcázar, Jerí hasta febrero, y el señor Balcázar desde febrero hasta julio, por poner solamente este año, la verdad es que no han hecho absolutamente nada. Jerí dedicado a asuntos de Chifa y del chino ese, y sus asuntos aparentemente de negocios personales, y su vinculación con contratistas del Estado, y el señor Balcázar, que la verdad, que para mí, si quieres un resumen, es que se la pasó durmiendo los últimos 4 o 5 meses en Palacio de Gobierno. Esa inacción ha llevado a que hoy estemos ya prácticamente, estemos con el Niño encima, y la verdad es que nuestra capacidad de reacción ha sido prácticamente nula. Voy a conversar, gracias Kevin por esta información, insisto, como con Kevin y todos nuestros compañeros reporteros y todos nuestros compañeros corresponsales, exitosa es el medio de informativo más descentralizado en el Perú. No estoy diciendo porque tengo una repetidora en Ambayeque. En Chiclayo no se escucha, claro, facilito, ¿verdad? Pones una antena, pones una consola, chapas la señal de Lima, lo pones al aire y la gente... No. Eso es bien fácil, eso es nada. Exitosa tiene equipos de comunicación, tiene equipos de periodistas, tiene equipos de prensa, tenemos programación regional, tenemos colegas, compañeros de trabajo que están haciendo esta misma labor allí. En lo que corresponde a Chiclayo, a Trujillo, a Piura, a Tumbes, a Cajamarca, a todos los lugares que probablemente vamos a ver un nivel de gran afectación. Vamos a continuar hasta donde, por supuesto, podamos hacer. Converso hasta ahora con Fred Contreras, él es ingeniero de minas. Otro tema en específico: Nevado de Huaytapallana y Laguna Las Untay. En riesgo ante un fuerte sismo, un aluvión, ¿eh? O sea, un sismo que genera un aluvión. provocaría enormes daños. No mucha distancia de lo que estamos viviendo hasta ahora en Nepal, que ya está aumentando más de 700 los fallecidos y más de 1800 los desaparecidos hasta el día de ayer. Ingeniero Contreras, ¿cómo está? Buenos días, bienvenido.
1: Buenos días, señor periodista. Buenos días a todos tus oyentes de Radio Exitosa. Un saludo, gracias por la invitación. No,
0: gracias, y por estoy a tus órdenes. Gracias por responder. Ubíquenos primero, ¿dónde está el nevado de Huaytapallana y la laguna La Suntay, por favor?
1: Bien, el nevado de Huaytapallana está ubicado exactamente a 30 kilómetros en vía recta de la ciudad de Huancayo, al oeste. Uh-huh. Al oeste de Huancayo, como quien ya se va a la selva. En ese punto se encuentra el nevado de Huaytapallana. Okay. Y al pie del Huaytapallana, que está más o menos a 5,557 metros sobre el nivel del mar, se encuentra la laguna La Suntay, una laguna de origen glacial, o sea, eso ha sido formado justamente por el nevado. Okay. Entonces, esa es mi respuesta a tu pregunta, okay, señor, okay, periodista.
0: ¿Y por qué esta combinación del nevado de Huaytapallana y la laguna La Suntay constituyen hasta el momento un riesgo muy fuerte ante una probabilidad de sismo? ¿Qué podría ocurrir?
1: Bien, señor periodista, mira, si Ancash tiene un gran problema, como dice, en ese sentido, como el caso Nepal, porque está rodeado de glaciales, de nevados, el Valle del Mantaro, a pesar de que nos puede mostrar su belleza, la sierra, la zona andina, sin embargo, está marcada por fallas tectónicas. Y es una zona que está en constante dinámica tectónica, una constante, ¿no? ¿Por qué? Porque no solo tenemos nevado, tenemos lagunas al pie del nevado, sino que también tenemos tres fallas acá en el Valle del Mantaro. Una que está justamente en el nevado Huaytapallana, otra un poco más al norte, como quien se va, ya se va a Tarma, de Jauja hacia Tarma, una extensión de casi 20 kilómetros, la falla de Rikrang. También tenemos al lado este de Huancayo, del Valle del Mantaro, tenemos la falla del Alto de Mantaro. Justamente el que ha conllevado a ese gran problema, ese gran sismo que se ha tenido en Pumpungia, Choncosalto, en la parte sur de Huancayo, y que no hace mucho también hemos tenido, el golpe de Serapos hace media hora, hemos tenido también un fuerte movimiento casi de 4 puntos, uh-huh, y tantos, uh-huh, fue rapidísimo, que sigue las placas, me imagino, acomodándose, pero como nos damos cuenta, señor periodista, veo que hay un sistema de sismo a nivel global. En el mundo entero estamos notando eso. Aquí en el Perú, uh-huh, hemos visto en el norte, en Piura, creo, si no me equivoco, en Tumbes, en Tacna, en Ayacucho, y bueno, así. Y allá en Nepal, en muchos sitios. Entonces, ¿cuál sería el problema acá? Que legalmente la ciudad de Huancayo se encuentra en una zona altamente vulnerable por tener fallas, por tener nevado. Okay. Y al pie del nevado, lagunas.
0: ¿Qué podría ocurrir? A ver, entiendo, según mi lógica muy simple y muy básica, entiendo que un movimiento sísmico podría generar, digamos, un desprendimiento de masa del nevado, o en todo caso, si es que la laguna anda ya muy rebosante, quizás demasiado llena en lo que corresponde a su volumen, un movimiento sísmico podría originar un desborde, de eso estamos hablando, y el desborde podría generar una especie de aluvión y de huaico que, llegado a los valles, porque hay varios valles, es decir, unas zonas un poco más planas, podría traer hasta tragedia, me imagino, ¿no?
1: Sí, ya en el año 1969, la falla del Huaytapallana ocasionado un sismo de grado 6, y luego en el año 1990, o sea, ya hay antecedentes también del mismo grado, 6.7, y ha traído como consecuencia la caída de grandes masas de hielo a estos dos vasos de la laguna La Suntay y Chuspicocha. No solo es la 6, sino más o menos a unos 10 kilómetros allá está la laguna Chuspicocha.
0: Okay.
1: Y esto ha traído como consecuencia un aluvión que prácticamente ha malogrado cuantiosos terrenos, y también llegó hasta la ciudad de Huancayo. Obviamente, un barrio que se llama Salcedo, que fue muy afectado, los puentes, etcétera, etcétera. No fue de tanta magnitud. Okay. Pero ahora lo que podría ocurrir es que a raíz de eso, la laguna La Suntay y Chuspicocha fueron bajados de nivel 9 metros, y se ha construido diques artificiales, porque antes era con diques naturales morrénicos. Entonces, eso quiere decir que al bajar estos niveles de agua, pero lo que puede ocurrir un aluvión es en la época de invierno, porque la laguna de la Suntay en este momento debe estar entre 2 millones de metros cúbicos de almacenamiento, pero en la época de invierno llega al doble, 4 millones. Si llega una avalancha de lleno, por decir, de 1500, 2000 metros, 2 millones de metros cúbicos de hielo, y cae con una velocidad, porque está más o menos en Nevado, está un 70% de pendiente, esto sería trágico, porque llegaría a la laguna y de golpe podría de repente arrojar, botar 2 millones de metros cúbicos de agua, y esto podría tener una avalancha en 34 kilómetros aproximadamente, que está de Huancayo a Nevado. Traería, podría traer grandes problemas, especialmente a Huancayo, que ya bordeamos los 700.000 habitantes, señor,
0: o sea,
1: periodista.
0: ¿El aluvión podría llegar a zonas pobladas de Huancayo o solo afectar zonas de sembrío?
1: No, definitivamente a zonas pobladas, porque Huancayo en el año 1990, 90, 91, 92, era una ciudad que tenía más o menos 280.000 habitantes y no llegaba a un lugar que se llama Vilcacoto, Chamisería, que está más o menos a 24, 25 kilómetros de Nevado. Entonces, ahora la población de Huancayo se ha triplicado, si se quiere llamar, ya no, ahora está más o menos en riesgo, casi se habla casi de 10.000 viviendas que estuvieran en riesgo así, pero de alta peligrosidad.
0: 10.000 viviendas, que por lo menos en promedio, según la cantidad de habitantes promedio en el Perú, estamos hablando probablemente de 40.000 personas, ¿no?
1: 50.000 personas aproximadamente, 50, señor periodista.
0: Increíble. Ahora, ¿hay alguna forma de prevenir esto? ¿Hay alguna forma de controlar, de evitar que pase lo que usted nos está advirtiendo ante un hecho tan real? El Perú tiembla, mira, tiembla todos los días. Claro, tenemos 3.5, probablemente por eso pase desapercibido, pero 4 puntos. Ahora acabo de dar en la madrugada 2 temblores, 2 sismos por encima de 4 grados en el norte del país. ¿Hay algo que se pueda hacer para evitar esta probable tragedia, ingeniero Contreras?
1: Por supuesto que sí, por supuesto que sí. El problema es que nuestras entidades, como el INAGEM, el Instituto Nacional de Nevado del Perú, ANA, SENACE, el que mide el Instituto Meteorológico, son instituciones un poco pasibles. Entonces tiene que ser ahora, a partir de ahora, unos institutos mucho más dinámicos.
0: Exitosa.
1: ¿Qué quiere decir eso? Que tiene que estar en constante investigación, obviamente, porque está lejos la altura, estamos hablando pues de un frío terrible. Hemos estado hace unos días y hemos notado pues que en el Nevado de Huaytapallana, bueno, dice que ha perdido casi 50% de masa glacial. Pero yo lo veo casi igual.
0: Okay.
1: Tal vez en altura, porque más o menos tiene en el año 1960, más o menos tenía un volumen de casi 50 kilómetros cuadrados de masa glacial, pero sí, dice que ahora está en la mitad. Pero yo noto y veo que está por ahí igual, de repente lo que ha bajado es en altura.
0: Pero teniendo en cuenta que podríamos tener, cosa que no tenemos, pero que podríamos tener instituciones un poco más dinámicas y operativas, ¿qué labor tendría que realizarse?
1: Exacto, entonces lo que se tendría que hacer a partir de ahora, como te repito, es instituciones más dinámicas a través de un monitoreo y poniendo elementos, aparatos tecnológicos altamente sensibles, que ahora ya lo tiene. Okay. Lo tiene, por ejemplo, la China, el Japón, todos los países que tienen Nevado, mismo Canadá,
0: ya
1: lo tienen. Entonces, un monitoreo ahí, cámaras.
0: ¿Y ese equipo qué labor cumpliría?
1: Eso cumpliría una labor de vigilancia, y es como que midiera los sismos, pues.
0: Ah, ok.
1: Hay un sismo, hay un sismo, por ejemplo, hoy día había un sismo a las 6:10, creo que acá.
0: Sí.
1: Y de inmediato, en 30 segundos ya sabíamos dónde el lugar, allá en Huasicancha, a 18 kilómetros de profundidad y todo. Igualito allá, igualito. Entonces, eso nos daría tiempo para que en 37 minutos que podía llegar la avalancha de lobo, que según se calcula, yo diría que menos tiempo, 15 minutos de repente o 20, tendríamos tiempo de evacuar, tendríamos tiempo, como dice, de salvarnos, señor periodista.
0: Ok, entiendo. Entonces es un poco para evitar la consecuencia, pero prácticamente difícil o imposible para evitar el hecho en sí, ¿no? El asunto del probable desmembramiento de una placa enorme o de un bloque del Nevado de Huaytapallana. Ingeniero Contreras, ha sido usted muy gentil. Le agradezco mucho por habernos explicado tan sencillamente este problema serio ahí en Junín. Que tenga usted buen día.
1: De igual manera, señores de exitosa, a todos tus oyentes, y espero en cualquier momento estar a sus órdenes, con mucho gusto para atenderlos.
0: Así usted muy gentil, gracias. Fred Contreras, señalándonos este asunto concreto también, ahí está, Nevado de Huaytapallana, Laguna La Suntay, esto está en Junín, muy cerca a Huancayo, de hecho, Huancayo sería el lugar de mayor población afectada, hasta 50,000 personas, probablemente 10,000 viviendas afectadas si ocurre, en todo caso, un aluvión a partir de un sismo en esta parte de nuestro país. Son las 7 de la mañana con 23 minutos en Éxitos. ¡Punto! Nos olvidamos del fenómeno del niño y vamos a hablar ahora del fenómeno de la delincuencia y de quien no puede controlar el fenómeno, de quien hace rato es un fracaso, pero evidente en su conducción y en el mando que tiene frente a la Policía Nacional del Perú, al general Oscar Arriola. Después de lo ocurrido en Trujillo, este cuádruple homicidio, la bancada de Renovación Popular en la Cámara de Diputados ha solicitado a través de un pronunciamiento la renuncia del general Oscar Arriola, y al gobierno le ha exigido la bancada de Rafael López Aliaga medidas y acciones urgentes e inmediatas para recuperar el orden. De otro lado, en Juntos por el Perú, la diputada Caterín Palomino le está haciendo la tarea al fujimorismo porque ha presentado un proyecto de ley para añadir más causales para poder destituir, cesar, retirar del cargo al jefe de la Policía Nacional del Perú. Y digo que le está haciendo el favor, le está haciendo el trabajo, le está haciendo la chamba, no está mal, está bien, porque esto tendría que hacer el fujimorismo. Es decir, si la gente del gobierno encuentra que quiere sacar a Arriola y no puede porque existe una ley aprobada por ellos, bueno, pues hay que buscar la manera de destrabar. ¿Cómo se destraba? Otra ley. ¿Y cómo hacemos? Tengo bancada. Ok, propone tu bancada. Bueno, lo está haciendo Juntos por el Perú, en este caso a través de Caterine Palomino, presentando este proyecto de ley que propone, además, otras razones para poder destituir al jefe de la Policía Nacional, como la pérdida de idoneidad necesaria para el ejercicio del cargo cuando ésta comprometa de manera grave la conducción, dirección o funcionamiento de la Policía Nacional del Perú. Varios parlamentarios se han mostrado, por supuesto, a favor de la destitución o el retiro del general Oscar Arriola. Por ejemplo, Víctor Piñán de Obras ha dicho: renuncie, señor Arriola. El Perú se desangra por su incapacidad. Es un momento de dar un paso al costado. Harvey Colchado de Ahora Nación: la incompetencia y el incremento del crimen tiene nombre. El comandante general Oscar Arriola. Marino Lavado de Juntos por el Perú: exijo la renuncia del general Oscar Arriola y un cambio inmediato en la estrategia de la lucha contra el crimen. Fernando García de Buen Gobierno dice: la percepción que nosotros podemos tener es que consideramos que Oscar Arriola debió irse, que ya debió renunciar, ha fracasado. Diego Bazán de Renovación Popular: ¿hasta cuándo, general Arriola, tendremos que soportar su ineficiencia? La inseguridad no da tregua y la respuesta de la policía sigue siendo insuficiente. Hasta Marta Chávez de Fuerza Popular ha señalado: yo también pensaría que si estuviese en esa situación, o sea, de cuestionamiento, dar un paso al costado. Ahí está, estamos hablando de Obras, de Ahora Nación, de Buen Gobierno, de Renovación, de Juntos por el Perú, de Fuerza Popular, o sea que lo único que queda es que hagan rápidamente la norma, o en todo caso se le sugiera al comandante general de la policía su renuncia inmediata. Ya son las 7 de la mañana con 26 minutos, esta es la hora, 7:26 en Éxitos. Pero no sé si necesitas pedirlo, o sea, alguien que tenga un poquito de, ¿qué digo? Bueno, sensibilidad. Alguien que tenga un poquito de conciencia y de conocimiento de la realidad debería decir: no puedo. Y bueno, dar un paso al costado a ver si hay algún otro general que mueva el comando, quizá un poco como que aliviando la carga, dándole un respiro, porque recuerden, ¿no?, que el señor Oscar Arriola está hace muchísimo tiempo en el comando máximo de la policía, ahora como comandante general, pero él estuvo como jefe de la Dirección de Investigación Criminal, luego estuvo como el número 2 de la Policía Nacional del Perú, y luego como número 1, es decir, en los últimos 4 años, ha sido un oficial del más alto rango, en el cogollo más alto del manejo y del comando de la Policía Nacional del Perú. Estamos a las 7 de la mañana con 27 minutos. 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

0: ahora en Exitosa. 7 de la mañana y 27 minutos.
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0: La temperatura en Lima 21 grados, Cusco 12, Puno 8 grados, 7 de la mañana con 30 minutos. En comunicación con Exitosa, Daniel Enríquez, representante de los productores de mango de Lambayeque, aseguró que la escasez de este fruto ya es un hecho, producto de los efectos del fenómeno del Niño.
1: Preocupados porque actualmente no alcanzamos ni el 10% de la floración que solíamos tener en otros años en este tiempo, tomando en cuenta que la floración del mango empieza entre junio y julio cuando llega la estación del invierno, porque el mango necesita entre 16 y 20 grados para florear. Nosotros ya asimilamos a que la escasez del mango ya es un hecho.
2: No vamos a encontrar mango.
1: Absoluta de mango, ¿no?
0: En otros temas, el Ministerio de Economía y Finanzas puso en vigencia la obligatoriedad de aplicar la metodología BIM en las inversiones del gobierno nacional y los gobiernos regionales correspondientes a 14 tipologías de proyectos priorizadas en el marco del Sistema Nacional de Programación Multianual y Gestión de Inversiones. La medida constituye un nuevo paso en la modernización de la inversión pública al permitir una gestión más integrada de la información técnica de los proyectos durante su ciclo de vida. Y en el ámbito regional tenemos información en vivo desde Arequipa con nuestro compañero Richard Calcina. Adelante, Richard, bienvenido.
3: Información en vivo, una combi de transporte público de placa Z6C787 quedó totalmente calcinada tras incendiarse en la calle 13 de octubre en el distrito de Majes, en la provincia de Cayloma. El conductor de la unidad vehicular, José Arnica, dio a conocer que dejó el vehículo estacionado por unos minutos para sacar fotocopias y al retornar encontró ya quemándose la unidad vehicular. Hasta el lugar tuvieron que llegar efectivos de la Policía Nacional, como también miembros de Seguridad Ciudadana y los bomberos, quienes pudieron sofocar el incendio. Según el conductor, indicó que lo perdido es cerca de 50.000 soles, y de acuerdo a la información de los miembros de la compañía de bomberos, este sería el cuarto incendio que se produce en la zona, indicando para que tengan mayor cuidado a la hora del mantenimiento a los diversos conductores. Desde Arequipa informó Richard Calcina para Exitosa, la voz de los que no tienen voz.
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0: Viernes, sábado, domingo, lunes, acá sí son 4 días que el ministro de Educación, el señor José Antonio Chang, no ha respondido a una denuncia realmente grave. Otra vez, volvemos a lo mismo. ¿Hay que entrar en la vida privada de la gente? No. ¿Las autoridades tienen vida privada? Sí. ¿Las autoridades tienen intimidad? Sí. ¿Hay que respetar? Sí, por supuesto. Eso, para mí, eso es claro. Quizá alguno de ustedes tenga diferencia de pensamiento. Perfecto, chévere. Quedamos como patas. Pero, insisto que cuando esos escenarios de la vida privada, de la vida íntima, salen de esa esfera y tienen efectos en la esfera pública, sin ninguna duda, ahí hay que poner los ojos en ese hecho. Y si a partir de eso tú tienes que descubrir un affair, un romance, una cosa de este tipo, es lo de menos. Es lo que ha ocurrido. Aparentemente, hasta el momento no escuchamos la respuesta, estamos que esperamos del ministro José Antonio Chang, de quien se ha señalado en una información pública propagada a través de un canal de televisión, que ha tenido hasta 3 viajes coincidentes en el mismo vuelo, en el mismo avión, a la misma hora, el mismo día y hora de retorno, al mismo destino, absolutamente todo con la ex congresista Tania Ramírez, a quien se la designó como miembro del directorio de rama magisterial. Ah, ahí viene el asunto. Ya, olvídate si ¿qué hay en esa relación? Porque han viajado juntos, que son amigos, patas, que hay punto, ¿verdad? Entren a charlar si quieren, pero a partir de ahí, ¿por qué la ha designado? ¿Es por esto? ¿Tiene vínculos con ese asunto? Miren, hasta Marta Chávez, otra vez Marta Chávez, del fujimorismo, ha señalado lo siguiente. La vida privada sigue su curso a condición de que no afecte a la moral pública. Pero en el caso concreto de que haya una designación, yo sí estoy de acuerdo con que debe dar una explicación el señor Chávez. Por supuesto. Porque además, dime tú, ¿cuáles son los pergaminos de la señora Tania Ramírez para estar como miembro del directorio, que además significan 22,000 soles mensuales? Dita, oye, ¿puede pagar tanto la derrama magisterial a sus directores? 22,000 soles mensuales en dietas es realmente una burrada. Lo que significan 4 sesiones, ¿no? O sea, ¿les pagan cuánto? Que 5,500 por sesión. Dios santo. Ok, también el congresista Jacques Rodríguez ha coincidido con Marta Chávez en el sentido de que el señor José Antonio Chang debe dar una explicación a este asunto, porque podríamos estar hablando de que está llevando su vida privada, su vida íntima, particular, insisto, en la que nosotros no deberíamos meternos, pero a una esfera pública, de Estado, de asuntos de recursos públicos, y ahí sí, olvídate de la intimidad. Sí, sí, tiene que responder. Y que responda bien, por cierto. A propósito de la nueva frase del gobierno, porque el gobierno tiene una nueva frase, Perú responde. ¿Ok? Sí, sí, el día viernes fue Tania. Estoy con mi productora estrella Tania Ramírez Tania Medina a partir de las 6 de la mañana. Tania Ramírez es la protagonista de la información de la que estamos hablando. Tania Medina, mi productora, está poniendo ahora mismo en pantalla. Esa es la frase ahora. Perú responde. Bueno, pues responda, señor Chang. Ahora, el logo. Claro, vamos a hablar de gustos, ¿verdad? Y en gustos y en colores, dice la frase. No se van a poner nunca de acuerdo los autores. Pero a mí me parece feíto el logo. Realmente feíto. No sé si Tania, no sé si Jesús Verde, no sé si Turri, no sé si la señora Magariño, no sé si Álvaro coinciden conmigo, pero yo estoy viendo y le veo bien feito, ¿no? Ahí está este asunto del Perú responde. Es que no sé si es alterar el símbolo de la patria, esa es una identificación de un logo, pero dice Jesús Verde una tingencia que me parece ¡exitosa! Interesante. Hay una norma, efectivamente hay una norma, hay una ley, efectivamente hay una ley que establece claramente que no se pueden hacer varias. ¿Cómo? Perdón, la ley, ¿tienes el número? Ya. 32-251. Ahorita la busco. Vamos a ver, Verde dice, revisa la ley. Es que este Verde le gulé yo. A ver, la ley 32-251. ¿Qué dice? Ley del matrimonio civil, dice. No, perdón, estoy bromeando. ¿Qué dice? Unifica y armoniza la regulación de los símbolos de la patria. ¿Ok? símbolos del Estado y los emblemas nacionales del Perú. Establece la diferencia de la bandera, respeto y dignidad, dispone que los símbolos patrios deben tratarse como máximo respeto, prohibiendo su alteración, modificación o uso en condiciones de deterioro. Ah, sí, es posible que podamos cuestionar desde ahí. Aunque claro, si yo miro el logo, no veo que en este caso el símbolo esté alterado, pero el uso del símbolo con estas cosas que están ahí podría significar un uso no adecuado, ¿verdad? Sí, sí, establece claramente. Los símbolos patrios deben tratarse con máximo respeto, prohibiendo su alteración, su modificación o uso en condiciones de deterioro. Sanciona con penas de prisión de hasta 4 años a quienes ultrajen públicamente los símbolos patrios a través de los medios de difusión, según señala la norma. Bueno, ok. ¿Qué más tengo de esta cosa? A ver, ¿dónde está? ¿Dónde he estado viendo yo la? Aquí está. El símbolo este, ¿verdad? Tengo algún símbolo más, Tania, pero ese es el símbolo y esa es la frase. Logotipo, área de seguridad, Perú responde, presidencia de la República, es la frase que va a acompañar al gobierno de Keiko Fujimori. Ahí se establece cuáles son los usos correctos y los usos incorrectos. Usos correctos son los de arriba, usos incorrectos son los de abajo, es decir, hay que mantener un poco la línea en vertical, no se puede poner en diagonal, ni se puede poner al revés de ninguna manera, ni se puede poner en nivel de rombo, sino a nivel solo de un cuadrado, tipo de letra o la familia, en este caso exactamente la familia tipográfica, qué tipo de letra hay que utilizar. Todo esto ha salido en una resolución y la paleta de colores también establece cuáles son los códigos de cada uno de los colores que se van a utilizar. Señala además que esto se va a utilizar en la indumentaria, por ejemplo, cómo se puede usar para un gorro, cómo se puede usar para polos, cómo se puede usar para casacas. Los funcionarios públicos pueden hacerlo. Acá hay un, por ejemplo, una sí, estas son unas poleras, ¿no? Brigadas del Perú, Presidencia de la República, y ahí está el logo, ¿no? Perú responde con su marca manual. Ahí hay otra indumentaria, hay gorritos y hay polos que también tienen su respectiva. Y también hay estos chalecos de anaranjados, ¿no? Que suele usar, por ejemplo, la gente de Indesi. Está, ahí está, mire, por ejemplo, al lado derecho está el Perú Responde y al otro lado está el logo correspondiente y en la parte de la espalda el logo, que es en realidad el escudo nacional. Y en la al perímetro están 1, 2, 3, 4 manos en la entrelazadas, es decir, como que se sostiene al Perú con las manos unidas o juntas, según lo que quiere anunciar o quiere en este caso identificar el gobierno de Keiko Fujimori. También en los materiales de oficina, ¿no? En los cuadernos, en los lapiceros, en los equipos de emergencia, ¡exitosa! En las carpas, por ejemplo, está Perú Responde, ¿no? En los maletines de seguridad, en las cajas de suministro de emergencia, donde más, en el transporte, Perú Responde, Presidencia de la República, también en las camionetas, va en la tolva el escudo correspondiente, también en la puerta del conductor, Perú Responde llega hasta la puerta de los pasajeros, Presidencia de la República. Ese es un modelo en una camioneta Hilux que sirvió para secuestrar al empresario en la libertad, en la maquinaria, en fin, en todo. Está. Ahí está especificado absolutamente todo de la forma como van a utilizar la frase Perú Responde, Presidencia de la República, y el nuevo logo de identificación de este gobierno de la señora Keiko Fujimori. Bueno, que responda a la delincuencia, ¿no? Que responda ante lo que ha ocurrido ahora, en la madrugada, con esta madre y este hijo que en plena vía pública han sido asesinados, o estas 4 personas en Trujillo, y no nos esté diciendo, para el otro año, ahorita no me pidas. Y va a dar mucho que hablar ahora el tema del presupuesto general de la República. Por ejemplo, un dato, para asignación de penales, y dice claramente, ¿eh? Asignación para penales, o sea, para cárceles. Y dice para refacción, ampliación y construcción. Solo han designado para el presupuesto del año 2027 menos de 600 millones de soles. Keiko Fujimori ha prometido, dime Tania si estoy en lo correcto, 5 megacárceles. 5. Una creo que señalaba en relación a ser uno de máxima seguridad, pero 5 megacárceles. Y ha dicho que los va a hacer en tiempo récord, incluso antes que hacía Bukele, que lo hace en 8 meses, y lo va a hacer en 7 meses, ha dicho eso, y hasta en 6 meses probablemente. ¿De acuerdo? Ok. Bueno, cada megacárcel, mínimamente, exitosa, tiene una asignación de 2.500 millones de soles. No hay, solo hay 600. La pregunta es, eso ya no nos va a decir la señora Keiko para el próximo año, sino para el siguiente, para el 2028. Porque si no está asignado el presupuesto, ¿cómo es que va a construir una megacárcel que nos ha propuesto hacer en 6 o en 7 meses? Tendría que empezar en el mejor de los casos, porque como todo está pateando para el próximo año, ok, que lo patee para enero. Entonces deberíamos tener una megacárcel en julio. ¿Con qué presupuesto? Crédito suplementario, redistribución de presupuesto, sacar de acá y poner para allá, porque en el presupuesto no está establecido. Son las 7:46. Voy rápidamente con Joel Bustamante. Tiene información en vivo desde Junín. Nueva réplica sísmica. Sorprende a Huasicancha. Justo lo que estábamos hablando con el ingeniero de minas de hace unos instantes, que nos daba cuenta el ingeniero Contreras de esta situación, ¿no? La complicación, por supuesto, y el susto en la gente se mantiene siempre pendiente. Joel, ¿cómo estás? Buenos días. Adelante.
1: Muchas gracias. Información en vivo desde Huancayo. Hace minutos se ha registrado un nuevo movimiento sísmico con magnitud 4.1, el cual se ha registrado a las 6:53 en la provincia de Huancayo, distrito de Huasicancha. Según el informe del IGP, este epicentro se habría sentido a 12 kilómetros al noreste del distrito de Huasicancha, con una profundidad de 8 kilómetros, una intensidad de 3 en el mencionado distrito. Este movimiento sísmico ha sido registrado en zonas de poca profundidad, por lo que se ha percibido con mayor intensidad en localidades cercanas al epicentro, así como también en la provincia de Huancayo. A estas horas de la mañana se espera ya también un pronunciamiento oficial por parte de la Plataforma Regional de Defensa Civil, así también como de la Plataforma de Defensa Civil Provincial, ya que Huasicancha sería uno de los distritos declarados también en situación de emergencia tras el último sismo de magnitud fuerte el pasado 18 de julio, 6 de agosto, y que hasta la fecha en la región Junín, en este sector ubicado ya mencionado, se tiene más de 35 réplicas hasta el día de hoy. Desde Huancayo informó Joel Bustamante, para Exitosa, la voz de los que no tienen voz.
0: Listo, gracias Joel. También hemos hecho un reporte de movimiento sísmico a las 5:26 de la madrugada, magnitud 4, que ocurrió en Zarumilla, en Tumbes, exactamente a las 5:26. Y otro más que ha ocurrido a las a ver si lo vuelvo a ubicar. Esperen un ratito. ¿Dónde estás? Gitana mía, ¿dónde estás? Otro que se registró a las 5:36 también, que ha sido a 31 kilómetros al norte de Canta, magnitud 4. Temblamos todo el día. Así que otra vez, qué aburrido, Manuel, qué aburrido. Bueno, otra vez, aunque suene recontraaburrido, tu mochila. Aunque suene recontraaburrido, cansón, repetitivo, ¿no? Tu zona de seguridad, tu protocolo de emergencia, la identificación de zonas seguras en casa, la identificación de zonas seguras en edificios, la identificación de zonas seguras en el condominio, la identificación de zonas seguras en los exteriores de tu vivienda, el plan de comunicaciones con tus hijos, con tu esposo, con la familia, con la esposa, con los padres, cuando ocurre, si es que ocurre, cuando nadie está en casa, uno está en el colegio, otro está en uno está en el colegio, el otro está en el trabajo, el otro está estudiando, el otro está en la calle, ¿qué hacemos? ¿Dónde nos encontramos? ¿Cuál es el punto de encuentro? Bueno, todo eso hay que hacer, el plan.
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0: A veces, bueno, no a veces, siempre, por lo menos la mitad de muertos podemos evitar con cultura de prevención, con una mejor preparación en las familias, en los colegios. Hacemos a veces estos simulacros y no nos sirven de mucho, no nos sirven de nada. ¿Por qué? Porque no estamos dispuestos, digamos, y con buena actitud para poder prepararnos. Esta es la mochila de seguridad. Ya les he hecho ver varias veces. No se olviden que deben tener una radio, en este caso una radio receptora, para que puedan escuchar la señal de exitosa. ¿Por qué? Porque nosotros lo vamos a mantener perfectamente informados. Esta es una radio, quizá puedan conseguir una radio más pequeña que esta, porque la mochila tiene que entrar bastante más cosas, pero la idea es esta, un aparato. No la radio del celular, un aparato, un radio receptor, ¿ok? Y adentro tiene que llevar cosas como, por ejemplo, vinculadas a temas de medicina, a alimentos fríos y una serie más de cosas que se requieren de manera inmediata. Agua, por ejemplo, este es otro modelo de una radio más pequeña, que pueden también, por supuesto, tenerlo. Este tipo de radios, este tamaño, un poquito más chico, lo que fuera, este debería estar de todas maneras con las pilas correspondientes para poder activar inmediatamente y empezar a comunicarnos como corresponde, ¿ya? Esto es definitivamente importante. Son ya las 7 de la mañana con 51 minutos. Déjenme bajar rápidamente esta mochila porque este color a mí me empaña. Está bueno el color, pero está bien, ¿no? Para hacerse notar, pero para que esté en un lugar donde todo el mundo pueda notar en la casa y en el hogar. Ya son las 7 de la mañana con 52 minutos. Vamos a nuestra secuencia exitosa por el mundo.
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0: Y ya está listo Miguel Ángel Rodríguez Mackay, internacionalista, ex canciller de la República, para alcanzarnos exitosa información. Miguel Ángel, ¿cómo está? Buenos días, bienvenido.
3: Manuel, amigo de Exitosa y de toda la patria, Manuel, el presidente Abelardo de la Esprila, con espada desenvainada, como debe ser cuando se afronta a grupos terroristas marginales, ha decidido cortar con tijera, y una tijera muy filuda, por supuesto, con todos los grupos ilegales, amorfos, antijurídicos, con los que había tenido contacto inicial el presidente Gustavo Petro, que como sabes, el expresidente había prometido al asumir su mandato que él iba a
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Buena sea la canción de los Chabelinos, Sensuales. Tú la pagarás. Se llama Hola Hola. Comenzamos los días. Bienvenido para toda la gente linda que nos viene escuchando el programa en este bonito lunes 31 de agosto, ya cerrando con broche de oro este octavo mes del año 2026. Para el día de mañana estar iniciando ya el nuevo, entrando al nuevo mes del año, al noveno ya, al mes de septiembre, mes de la festividad de los 66 aniversarios ya que se va a realizar entre poco en nuestra hermosa localidad de Pasarraya. Un saludo para todos ustedes, ¿cómo están? Bienvenidos, saludo para toda la gente linda ahí que nos viene escuchando en la provincia de Moyobamba, nuestros amigos en Solitorno, dice la paisana. Los amigos en San Marcos, gracias por la preferencia. Y nuestros amigos en Alto Perú también nos dicen que nos escuchan la señal. Estuvimos conversando el día sábado, ¿no? Con alguna persona, amigos ahí. Nuestros amigos en Alto Perú, en Villa El Triunfo, perteneciente a la provincia de Moyobamba, el distrito de Soritor. Hay un pueblito también que se llama El Dorado, ¿no? Dice saludo para toda la familia Fernández Falqui. Gracias por la sintonía. Y nos vamos con esa bonita canción. Hacíamos el punto y dice esta primera hora el programa.

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0: 9 y 14 de la hora en todo el Perú. Estamos en tu secuencia Solo Cumbia hasta las 10 de la mañana. A partir de 10 a 12 venimos con la secuencia El Vacilón de las Mañanas.

bonita la canción de la Universidad de la Cumbia. El agua más rica del Perú, agua marina. Qué bonito, ¿cómo están? Bienvenido para toda la gente linda que recién se incorporan a la frecuencia de los 102.1, la explosiva. Estamos saliendo también como en la página de la radio, la explosiva, www.explosiva.fm.com. Saludos para toda esa gente linda ahí que nos escuchan ahí en las diferentes partes de nuestro querido Perú. Estamos avanzando cuando son las 9 y 21 de la hora en todo el Perú y nos vamos con esa bonita canción del orgullo chiclayano, Amaya Hermano. Creía que me amaba, se llama la canción 971-51-9861, nuestro

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bonita la canción de los caribeños de Guadalupe. Terrible lo que ha pasado este fin de semana ahí en Trujillo, ¿no? Según decían que era una de las ciudades más bonitas y más cuidada, más protegida por el Estado total. El sábado por la madrugada acribillaron a 4 personas, 2 hombres, 2 mujeres, y secuestraron a un empresario minero. Según las últimas informaciones, ya están tras los pasos las autoridades. Y ayer por la noche hubo reunión del gabinete ministerial junto con la presidenta para tomar cartas en el asunto y poner en estado de emergencia al Departamento de la Libertad. Nueve y treinta y cuatro ya la hora en todo el Perú. Tan solo 26 minutos nos separan para llegar a las 10 de la mañana, estar culminando con esta bonita secuencia. Solo cumbia. Somos la explosiva radio de Cepasarraya, Perú, capital del distrito de Alto Sapozoa. ¿Cómo están? Bienvenidos. Saludos para toda la gente linda ahí que nos viene escuchando también en Rioja. Y nos vamos con esta bonita canción. A propósito, ayer por la noche ya se despidió Briela Cirilo en las filas de Corazón Serrano para enrumbar en un nuevo camino. Dice que va a ir a estudiar música en Barcelona, España. Ahora, ¿quién ingresará? Como la voz femenina, por la novena ojo.

bonita la canción en la voz de Estrellita Torres Albarrán. El mix Miriam Hernández, tremenda canción. Cuando son las 9:43, la hora en todo el Perú. Saludos para toda la gentita linda ahí que nos viene escuchando también en la parte alta de nuestro hermoso distrito de Alto Sapozoa, el cual nos dice que están contentos con la trocha carrozable que se está mejorando ahí y aperturando también por esas zonas altas, ¿no? Que tuvieron la oportunidad de conocer en los años anteriores por motivo de trabajo. ¡Qué bonito! Un saludo para todos ellos ahí, esperando que le estén pasando súper chévere. Y saludo también para toda la personita que hoy de repente está cumpliendo años. No, de repente que hoy están cumpliendo años. Desde aquí le mandamos muchos saludos, muchas vibras buenas ese día tan especial, que el Todopoderoso le colme muchas bendiciones a esta fecha tan importante para todos los que están cumpliendo años hoy. Vamos con la canción del Orgullo Amazónico, Explosión. A propósito, más adelante vamos a venir con una nueva información sobre el sonido 2000.

bonita la canción de los potrillos, El Amor Internacional, Yuri Mamas. A propósito, ¿no? Va a estar presente en la festividad de los 66 aniversario de creación política en nuestro hermoso distrito, junto a los campesinos de Bambamarca. Y nos dicen que será aquí, esta en la avenida Pasarraya, ¿no? Ambas esquinas estarán, según nos informan, no sé cómo será. Pero algo así nos estaban informando, que dos escenarios, cada orquesta va a estar con su escenario en cada esquina. Qué bonito para vivir un tremendo tonazo inolvidable, cerrando ya con broche de oro las festividades del 66 aniversario de creación política en nuestro hermoso distrito, del cual nos sentimos muy orgullosos de formar parte.

Ah, bien, por acá nos dice saludos a San Marcos, saludos para las niñas. Saludos para los Indita Viejos, saludos para María. Ahí eran dos lindas chicas ahí, pulpilas. Esperando que se recupera también los Indita, que está el Caíta de Salud. Que papá Diosito le bendiga. Y ya no esté aquejándose de los dolores ahí. Se lo digo que es por motivos de la vejez también. Ay, saludo para toda la gente linda, saludo para la señora Flor, saludo para su hermanita Mercedes ahí, que ayer tuvo su vuelo ya a Pucallpa. Qué bonito saludo para toda la gente linda ahí que nos viene escuchando el programa, este bonito. Le vamos informando que hay posibilidad de que Cheryl Trigoso ya vuelva a los escenarios en el mes de noviembre, en el cumpleaños del desaparecido, el rey de las seis cuerdas, Tulín Trigoso. Será este 26 de noviembre, según nos informa que Cheryl Trigoso, la ex congresista, reconocida como la reina amazónica, estará retornando a los escenarios con la maquinaria musical que nunca se detiene. Sonidos Miles de la ciudad de La Palmera, Tarapoto, y también que ya cerraron y limaron la pereza con el compositor reconocido, Pelo de Ambroso, el banuqueño de oro. Ya se puede cantar todas las canciones con la maquinaria musical que nunca se detiene. Y vamos con esta bonita canción. No llores, corazón. Tras esta canción, vamos a la pausa comercial. Estaremos retornando, entrando ya a la segunda hora del programa en tu secuencia, El Vacilón de la Mañana.

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0: Bonita la canción de Chino y Nacho. Un bonito feat con Luis Enrique. ¿Será que yo tengo la culpa? Se llama la canción cuando son las 9, perdón, las 18, la hora en todo el Perú. Somos la explosiva de este Pasarraya Perú. La tierra de mujeres bellas y hombres trabajadores. De gente pilas ahí. La gente súper chévere acá en nuestra hermosa localidad de Pasarraya.
1: Todo tiene su final.
0: Y un saludo para toda la gente linda que nos viene escuchando en las diferentes partes de nuestro querido Perú. Por la página de la radio www.laexplosivafm.com. Y por el y por la FM estamos saliendo en la frecuencia de los 102. ¡Qué bonito!
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0: Gran evento gallístico por el aniversario de Pasarraya. Coliseo Fina Estampa. Este sábado 12 de septiembre del año 2026 estará realizando el gran evento gallístico. Entradas libres, pase libre, lo dice. Con un pollón de 1000 nuevos soles asegurados. 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El pesado y jugado también está. 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Entradas libres, pase libre con un pollón de 1000 nuevos soles y ahí a bailar todos. ¡Qué bonito! Se nos vienen muchas cosas bonitas acá por las festividades, el aniversario de nuestra hermosa localidad del distrito de Alto Zapozoa. Prohibido faltar. Y seguimos avanzando, pero antes por acá con Irko, nos vamos con más saludos. Bien, por acá tenemos, nos dice saludos en Nueva Vida, nos dice saludos para nuestro amigo Richard. Y saludo para toda su familia que está a full sintonía este bonito lunes propicio para un buen inicio de semana. ¡Ah, a propósito! Se nos vienen muchas novedades, según nos informa aquí. En este mes de septiembre, qué bonito, muchas cosas nuevas acá en nuestra hermosa tierra de Pasarraya. Esperando que sean cosas buenas, noticia buena para toda nuestra gente linda ahí que nos viene escuchando el programa. Y nos vamos con esta bonita canción.

0: Qué bonita la canción de La Única Tropical de Sasachura Piura. Culpable fui, culpable él. Qué bonito, comenzamos, bienvenido para toda la gente linda ahí que lo viene pasando súper bonito. Saludos para todas las personitas también ahí que se encuentran, que se están, están delicados de salud. Desde aquí le deseamos su pronta recuperación para toda esa gentita linda ahí. Pero siempre conectado con la número uno, la explosiva. Algunos pasando por momentos difíciles ahí, pero siempre ahí la música es el mejor desestresante, ¿no? La mejor medicina para olvidar nuestros problemas, porque los problemas los tenemos todos en los diferentes ámbitos. Pero igual hay que salir adelante, siempre ser perseverantes, que las cosas buenas van a venir, siempre actuando de bien, haciendo las cosas del bien. Y si actúas mal, mal te va a ir en la vida. Y saludos para todas esas parejitas enamorados también. Ahí algunos no quisieron trabajar el día de hoy. Ahí están en casita, acurrucaditos ahí, abrazaditos, como se dice en el labio, en el ala criollo selvático, pasarreíno, changaditos ahí en la viernes. Qué bonito, pero esperando que le esté pasando súper chévere ahí. Y estamos imponiendo lo mejor de la música para todos ustedes, para deleitarles a sus oídos ahí. Tu amigo oyente que me estás escuchando en tu receptor, volvemos a reiterar el saludo para Richard. Saludos en Nueva Vía. Saludos para toda esa gente linda. Saludos para esa gente maravillosa ahí, que ahí están trabajando también. Nuestros amigos en el sector Monterrey, a nuestros hermanos ahí que están elaborando en la, aperturando la trocha carrozable hacia el caserío de Angashiaco. Saludos para todos ellos. Saludos a nuestros amigos en el Pongo.
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0: En Cerro Negro.
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0: Y nos vamos con más canciones.
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0: y nos trasladamos hasta donde el hermano país, en las,
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0: el país cafetero de Colombia.
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0: Con una de las grandes intérpretes, una de las grandes voces. Estamos hablando de Gracie.
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0: Cito, por acá tenemos un comunicado. El área del CIAN invita a una reunión de coordinación a los usuarios de Pensión 65 para el día.
1: Cosita linda.
0: Lunes primero de septiembre, dice, pero hoy es lunes.

ay, ay, ay. Vamos a coordinar por interno para ver si había una confusión aquí en la fecha del comunicado. Un saludo para toda la gente linda ahí que nos viene escuchando esta bonita mañana. Ay, ay, ay, la están pasando súper.

0: 10 y 40, la hora en todo el Perú. Bien, por acá tenemos un bonito anuncio para todos nuestros amigos ahí.
1: Por eso comprendes que te
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0: 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Se nos llena coche, muchas cosas bonitas por estas festividades del aniversario.
3: Que se muere el
0: hombre. Y seguimos con más música en la explosiva. 10 y 42, tan solo 18 minutos nos separan y llegamos a las 12 del mediodía. Y nos vamos con la canción de José Luis Arroyo, El Lobo y Orquesta.
4: ¡Esa es tu canción!
0: Promesas y amor, desde la ciudad de la Villa Rumiente, Tingo María.

Bonita la canción de La Bella Luz. Lo siento, se llama la canción. Ajá. Bien, porque, bueno, vamos con una de las cortitas en la explosiva para mantenerles informados lo que viene sucediendo a nivel local, nacional e internacional. Velan restos de una de las víctimas en Matanza. Andrea Monzón es una de las cuatro personas fallecidas en la matanza ocurrido este el último domingo en Trujillo. Dices, según último reporte, sea el general Reboreo se fue a la tierra primaveral para realizar ya todo.

Trujillo. Nos vamos con último, con el mundo del deporte, aquí en La Explosiva. Lionel Messi Cochitine ya dijo adiós a la selección albiceleste, la selección de Argentina. El GOAT del fútbol. Andrés Messi Cochitine anunció su retiro de la selección argentina. Dice que es una decisión terrible, pero lo está haciendo por el amor al fútbol. 10:51, bien amigos, no hay tiempo para más. Llega la parte final de esta segunda hora del programa.

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11:08 la hora en todo el Perú. Y amigos, estamos entrando ya a los últimos 60 minutos del programa en la explosiva. Todavía tiene tiempo de marcar otro fono al listado 971-5198.

0: B-Boy Enamorado, se llama la canción de Barrio Cumbia. Y nos vamos con una rica salsa en esta bonita mañana y la alegramos. Y nos vamos con el grupo Niche y Joel Arroyo. Sabemos lo que dice el corazón.
1: La hora 11.

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Qué bonita la canción de la Universidad de la Cumbia, el agua más rica del Perú, agua marina. 11:27 la hora en todo el Perú, tan solo 23 minutos nos separan para llegar a las 12 del mediodía. Nos vamos con esta bonita canción. La canción de Chino y Nacho, un bonito fit. Me voy enamorando, se llama la canción.

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1: Qué bonita la canción de La Única Tropical, esa Sachura Piura. Bien, porque tenemos saludos, los saludos en Moyobamba. Saludos para Gerson, Hans Andreino, y seguí escuchando el programa. Saludos para Justiniano, la gente de Calzada ahí escuchando el programa. Estás en Moyobamba. Para toda esa gente linda ahí. Volvemos a retirar el saludo para Gerson Hans Andrei. Nos dice saludo para Justiniano, la gente de Calzada, escuchando el programa por la página de la radio. Gracias por la preferencia. Y vamos con esta bonita canción que nos viene solicitando, la canción de José Luis Arroyo, El Lobo, Déjame Ser Feliz.

0: Qué bonita la canción de La Turbulencia Sanfanera, Zafiro Sensuel. Amigo, no hay tiempo para más, ¿ya no? Pero aquí estamos aquí en La Explosiva. Pero antes, por acá tenemos que cumplir con nuestros amigos. Nuestros amigos auspiciadores también. Somos La Explosiva.
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0: 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Mi amigo, no hay tiempo para más, y en la parte final del programa, Dios mediante nos presta la vida, estaremos de vuelta. El día de mañana. Como le estábamos contando ya antes de cerrar con broche de oro el programa del día de hoy, que ya Briela Cirilo dejó de pertenecer a Corazón Serrano desde ayer por la noche. Y nos vamos con esa bonita canción. El mix de sueños se llama la canción. Chau, chau, hasta el día de mañana.

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0: Bien, 12 en punto. Esto es Exitosa en Lima 95.5 de la FM. Somos la voz de los que no tienen voz. Gracias a todos los que nos escuchan, nos ven, nos leen a través de las redes sociales de Exitosa. Muy amables por su sintonía a esta hora, mediodía, además que ya el público en general empieza a buscar dónde ir a comer. Bueno, estamos
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0: Con ya candidatos a diferentes cargos de elección en las subnacionales que son el 4 de octubre. Es una elección bastante cargada, movida por el número de candidatos. Bueno, ya verán ustedes que después de las generales esto también se ha replicado de alguna manera. Ahora estamos en estudios con el candidato de Podemos, el señor Charles Zapata, que postula la alcaldía de San Isidro, aunque ustedes no lo crean, también es un distrito que tiene múltiples problemas, pero quedó pendiente el tema de la movilidad.
2: Sí, mira, cuando
0: este proyecto de viaducto, ¿no?
2: Sí, bueno, hablamos, es que lo que pasa es que San Isidro tiene varios problemas, aparte del viaducto, que no debería ir por aire, porque obviamente va a malograr la forma de la ciudad, pero sí es importante hablar de una distribución de cargas. O sea, primero, que tiene que ver también con las viviendas de interés social. Lo primero que tenemos que hacer una especie de aforo distrital, ¿no? Medir las cargas por sectores, medir cuánto alcantarillado, energía, luz, ¿no? El número de estacionamientos, número de parques, ¿no?
0: Bueno, todo eso. Estacionamientos ya no existen.
2: No existen y son muy escasos.
0: Entonces, se están haciendo ahora subterráneos, ¿no?
2: Cuando se hace se define el aforo por sectores, incluso manzana por manzana, nosotros ya no solamente hablamos de prohibir, sino de sustentar por qué no debería haber. Entonces, cuando alguien quiera poner un proyecto, porque incluso el Tribunal Constitucional dice, oye, todas las municipalidades tienen pueden hacer sus zonificaciones según sus normas, pero también dice, pero por si acaso no puedes hacer atentar contra las BIS. Pero qué, entonces nosotros para poder cubrir eso lo que tenemos que hacer es un sustento técnico de la

0: foro urbano, sector por sector, y decirle, cuando un proyecto venga nuevo y quiera ponerlo en el sector 4, vamos a poner un ejemplo, nosotros agarramos un gemelo digital de ciudad, lo ponemos, y ahí Domás me va a decir, no tenemos carga suficiente de energía, no tenemos alcantarillado, no tenemos,
1: ya, pero,
0: por
1: pero,
0: lo tanto, se
1: desecha. Entiendo su punto, pero esta es una propuesta muy concreta que muy estaba concreto. Impulsando el municipio de Lima, que era
0: no debería ser
1: en aéreo. Un tramo de lo que es la avenida Javier Prado.
0: Definitivamente, ¡exitosa! San Isidro se opone porque es un tramo aéreo, podemos hacerlo subterráneo, o por último hacer bypass como lo que tiene la avenida Arequipa, ¿no? Podemos hacerlo en algunas otras zonas como Petituar, Arenales, pero no podemos hacer aéreo. En ciudades modernas, todos los viaductos aéreos se están destruyendo y pasando a ser subterráneos, ¿no? Al menos en ciudades importantes. Entonces, nosotros definitivamente tenemos que hacer estudios. Pero como yo digo, no es cuestión de oponerse, es cuestión de hacer estudios técnicos y demostrarle a la Municipalidad de Lima y demostrarle a los vecinos la viabilidad, pero obvio, con tecnología. Estos gemelos digitales, Jesús, son importantísimos antes de comenzar a construir.
1: Sí, se entiende. Bueno, hablando de construcción, una de las grandes oposiciones en el distrito es la, digamos, construcción justamente de edificios
0: de interés social, que le llaman
1: interés social, pero no solamente eso, sino que también se oponen al tema de lo alto de los edificios.
0: Así es. Nosotros, nuestro jefe de plan de gobierno es actualmente Gastón Barúa. Él ha sido dos veces alcalde de San Isidro y se opuso. Él en su gobierno paralizaba las obras hasta tener claramente las normas que van a regir la zonificación. Es lo mismo que vamos a hacer nosotros. De forma inmediata se van a paralizar todo hasta no poder definir las cargas por sectores. Y con esas cargas por sectores vamos a dar pase a los proyectos. Porque no es cuestión de que
1: una ciudad se oponga. ¿Eso no es oponerse al desarrollo del distrito de la ciudad? Entendiéndose que Lima ahora, digamos, crece hacia arriba como una especie de respuesta a la falta de vivienda.
0: Como te digo, Jesús, nosotros no nos oponemos. Nosotros definimos la capacidad que tiene. Es como esta zona, este local, tiene un aforo, digamos 50 personas. No podemos meterle 60 ni 70, porque tú ya calculaste y definiste técnicamente. Lo mismo hago yo en ciudades. Defino el aforo de la ciudad, de la zona, ¿no? Y de las manzanas incluso. Y con eso, obviamente, no es que me oponga, sino que simplemente no tengo capacidad para poner una construcción de 40 pisos o de 20 pisos.
2: ¡Que la sea exitosa!
0: Ahorita hay una en Chacarilla con Paseo de la República.
1: Sí, sí.
0: 40 pisos.
1: Y eso me llamó la atención, porque es seguramente la torre más alta de...
0: Es la torre más alta
1: de... toda la vía expresa.
0: No, de Lima.
1: De Lima, ¿no?
0: Es la torre más alta
1: de Lima. ¿Y quién dio permiso para eso?
0: Se ha comenzado a construir en esta gestión de la alcaldesa de renovación y obviamente se inaugura en este mes.
1: Ah, pero entiendo que no va a ser el único proyecto de ese tipo, que hay otros.
0: Hay varios en curso. Obviamente los que están en curso, definitivamente a veces ya no se puede hacer mucho, pero los nuevos proyectos, obviamente, como te digo, hay que poner claro las normas.
1: ¿Qué pasó cuando se construyen edificios de ese tipo?
0: Ahorita vamos a tener un problema de alcantarillado,
1: sí, claro.
0: Vamos a tener un problema energético, incluso los edificios generan sombra y perjudican los parques. Todo esto hay que hacer, se tiene, por eso te digo, hay que hacer un análisis, un diagnóstico ciudad.
1: Ah, ya, pero eso es un tema bastante complejo, ¿eh?
0: Se puede hacer y se puede con tecnología, Jesús, hoy día, por eso yo prometo en 30 días, los primeros 100 días, hacer el primer censo distrital.
1: No prometa eso, porque verá que, estamos hablando de promesas que no se pueden cumplir.
0: Y es verdad,
1: que
0: porque
1: Zapata rápido, ¿no?
0: Que es verdad, y te voy a decir algo que dice Zapata. Zapata no promete, Zapata garantiza. Porque yo tengo experiencia en estos temas de tecnología, y con tecnología hoy sí se puede hacer. Por eso es que todas las propuestas son disruptivas. Si tú me dices que todos van por tierra, yo no voy por tierra, yo voy por aire. Si todos me dicen que hay que cuidar las plantas y hay que regarlas con agua de Seapal, yo digo que no, hay que regarlas con agua desalinizada. Si todos me dicen que hay que poner estaciones, una estación más de bomberos, yo digo no, hay que poner 5 estaciones. Porque si somos 5 distritos, yo hablo de una distribución de ciudad que se llama sectores del cuarto de hora. Donde no solamente distribuyo la estación de bomberos, yo también distribuyo la estación policial, la estación de casa del adulto mayor, guarderías, ¿no? Distribuyo porque todos los sanisidrinos pagan lo mismo. Por lo tanto, yo voy a poner a disposición de todos los vecinos en 15 minutos todos los servicios municipales. Y ya he explicado, y no solamente ¡exitosa! De dónde vamos a sacar los fondos, sino también de otros proyectos que tenemos en mente. Porque yo soy no solo un administrador, yo soy un innovador. Yo vengo a transformar el distrito. Yo no solamente vengo a barrer, ni a pintar, ni a cambiar los focos. Yo vengo a transformar el distrito para que mis vecinos se sientan orgullosos de tener
1: justamente
0: un distrito 6.0.
1: Ahí es donde está el kit del asunto, porque los vecinos podrían que sí, como que podrían que no. Y en San Isidro, cuando los vecinos paran, paran bien, ¿no? Bien.
0: Y los impuestos, los tributos suben año a año. Y la gran promesa que yo tengo es reducir los tributos el segundo periodo. El primero no, porque ya están dados. Y voy a hacer nuevas recaudaciones, voy a aumentar la base tributaria. No voy a subir el tributo, aumento la base tributaria, bajo el tributo y genero una ciudad altamente sostenible.
1: Bueno, suerte con eso. Gracias por la visita.
0: Gracias, Jesús. Y mis vecinos, espero que hayan entendido que estamos en tiempos tecnológicos.
1: Bien, perfecto. Hasta aquí Elige Bien.
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1: Bien, 12 con 8 minutos, tenemos que ir a San Juan de Lurigancho, Chosica. Está Omar Coca con nosotros. Omar.
3: Exitosa. Información en vivo desde Lurigancho, Chosica. En estos momentos nos acompaña Heber Mauricio, gerente de gestión de riesgos y desastres, porque se va a alertar de una situación muy crítica en el kilómetro 29.7 de la carretera central. Gerente, bienvenido a Exitosa. ¿Qué es lo que está pasando, por favor?
4: Buenos días. Tenemos un problema, un grave riesgo de colapso de la carretera central en el kilómetro 29.7. ¿En mérito a qué? Porque existe un socavamiento que viene realizando en el mismo río Rímac. Y por lo tanto ese talud tiene una altura de 40 metros y que de incrementarse el caudal a más de 128 metros por segundo, se pone en riesgo que eso se pueda colapsar y puede interrumpirse una vía tan importante como es la carretera central, que habría una incomunicación con el centro del país. Y yo creo que a través, o sea, pedimos a la presidencia del Consejo de Ministros, a la presidencia de la República, que a través del Ministerio de Transportes y Comunicaciones puedan actuar, y se tiene que realizar unos muros de contención antes que inicie el incremento del caudal del río Rímac.
3: Usted me está diciendo que durante todos estos años no han realizado ninguna actividad preventiva en ese lugar.
4: Sí se han realizado actividades de limpieza y descolmatación, pero lo que existe, que a raíz de los incrementos de los últimos años existe un socavamiento, y eso está y pone en riesgo grave de colapso y de interrupción de la vía.
3: ¿Cuántas personas más o menos se estaría perjudicando? ¿Se tiene un estimado como parte de la municipalidad?
4: Lo que se perjudicaría era el tránsito, porque es una carretera central. Si bien en ese sector no existen viviendas aledañas, pero no habría pase, y es la única vía, no hay otra, para comunicación, para todo de vehículos, sea de carga, de transporte interprovincial, urbano y particulares, ¿no?
3: Y otros lugares también están en situación crítica, aquí en Lurigancho.
4: También tenemos, donde estamos en este momento, en el kilómetro 27, que estamos aquí en el Puente de Los Ángeles, se necesita el reforzamiento, se necesita muros de contención, se necesita poner unas bases para evitar de que cuando se incremente el río, no pueda afectar a este puente de Los Ángeles, ¿no?
3: Esa es la información que tenemos para los 95.5 del FM Glima Exitosa, la voz de los que no tienen voz.
1: Bien, gracias, Omar. Estamos siguiendo el cauce de los ríos aquí en la capital, que son tres importantes y que tienen que ser limpiados para evitar los problemas más adelante, sobre todo con el incremento de los caudales y luego el desborde de los ríos que generan serios problemas. Bien, a ver, son exactamente las 12:11. Vamos con lo siguiente. 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Vamos ahora con Kevin García desde el Callao. Han dejado un artefacto explosivo frente al Palacio de Justicia del Callao, del Poder Judicial, ¿no? Pareciera que es una actividad extorsiva, según nos han comentado. Kevin, ¿cómo estás?
5: Muy buenos días, información en vivo desde la provincia constitucional del Callao. Hemos llegado exactamente a la avenida 12 de Mayo, cuadra 5, al exterior de la sede del Poder Judicial, exactamente la unidad de fragancia, porque esta mañana la Policía Nacional, aproximadamente 7:35 de la mañana, fue alertada del hallazgo de un artefacto explosivo tipo piña con una nota al interior de una bolsa blanca al exterior de esta sede del Poder Judicial. ¿Exactamente dónde? En la zona de las carceletas. Luego de las áreas verdes en la reja fue hallado este artefacto
2: ¡exitosa!
5: Por algunos trabajadores de esta sede del Poder Judicial, generando tensión, preocupación, y en base a eso se ha dispuesto el teletrabajo. Se ha cerrado esta sede del Poder Judicial mediante un comunicado que han colocado exactamente en la puerta de acceso, que indica lo siguiente: por disposición de seguridad, el día de hoy se realizará teletrabajo, firmas biométricas, llamar a un número de teléfono indicado, para certificados de homonimia, redan antecedentes, indicaron un correo. Mañana la atención será normal. Hasta este punto llegó la Policía Nacional, personal de la Unidad de Desactivación de Explosivos, UDEX, y también el Ministerio Público para realizar las diligencias. Según refieren los vecinos, no detonó este artefacto afortunadamente, pero esta nota que se encontró estaría dirigido a un juez. Esto es información preliminar que se encuentra todavía en desarrollo, pero se estaría dirigiendo exactamente a un caso en específico. Y en base a eso también, las redes sociales del Poder Judicial ya se pronunciaron al respecto, y el Poder Judicial ha publicado lo siguiente: el Poder Judicial expresa su rechazo a todo acto de intimidación y reafirma que ninguna amenaza desviará a la institución de su deber constitucional de impartir justicia. Esto ante el hallazgo de una granada y un manuscrito en la sede judicial 2 de mayo de la Corte Superior del Callao. Personal especializado, la Unidad de Desactivación de Explosivos, junto a representantes, acudieron al lugar para realizar las diligencias, y cierra este comunicado con: el Poder Judicial continuará cumpliendo su función constitucional con decisión, firmeza y dentro del marco de la ley. Hasta este punto están llegando vecinos residentes que buscan hacer su documentación y se ven sorprendidos por esta situación, porque estamos en una zona bastante concurrida y estamos hablando de una sede del Poder Judicial que evidentemente pone en tensión y en riesgo a muchos vecinos de la zona. Y la información
2: exitosa
5: entonces que tenemos para los 95.5 de la FM, exitosa, la voz de los que no tienen voz.
1: Bien, gracias Kevin. El tema es bastante serio. Hay que empezar a trabajar. Vamos ahora con nuestra secuencia Buen Comer.
2: Buen Comer.
1: Bueno, a ver, estamos aquí en los estudios con Lourdes Lazo, es nutricionista. El tema es uno: alimentos para fortalecer nuestro sistema inmunológico. Yo le estaba comentando
2: ¡exitosa!
1: A ella de que, bueno, hay un fenómeno del niño anunciado en desarrollo y con serios impactos, pero eso también va, digamos, en la línea de lo que nosotros vamos a sufrir. Hay enfermedades que se están presentando, el dengue, la leptospirosis, pero también están las gripes, que creo que ya están, digamos, avanzando de manera constante. Esa y otros tipos de enfermedades, en realidad. Siempre hay que comer bien para de alguna manera tener la capacidad de poder enfrentar cualquier tipo de enfermedad. ¿Cómo estás, Lourdes? Bienvenida.
6: Bien, hola a todos. Muchas gracias por este espacio tan importante y poder educar a todos los las personas que nos visualizan por este medio, ¿no?
1: Bueno, ¿cuánto tiempo de nutricionista tienes?
6: Ya más de 10 años. Piensan que soy egresada hace 2 meses, pero ya son más de 10 años en esta profesión maravillosa.
1: Bueno, ¿se puede comer bien?
6: Sí, efectivamente, uno puede llegar, sobre todo en nuestro país. Yo siempre digo, el Perú es un país bendito, que a veces nos olvidamos de todos los recursos maravillosos que nos brinda la naturaleza, ¿sí? Y al hablar de repente nutrientes o una composición que contribuya a nuestra salud inmunitaria, hay muchos mitos alrededor de esto, ¿no es verdad? Hay mucha información mal transmitida, hay mucha información que a veces también se lucra con esto para diversos negocios, pero sí es cierto, y transmitirles que en realidad no es solamente, o no existe, sí, un solo nutriente, un componente que sea mágico y que lleve pues a preservar nuestra salud. Es importante que sepan que es el equilibrio completo de nuestra alimentación.
1: El tema de la alimentación es una cuestión de balanza, ¿no?
6: Efectivamente.
1: Ahora, la pregunta es: ¿quién te enseña a comer bien?
6: Sí, es un tema lindo en realidad hablar de esto. ¿Por qué? Porque siempre digo, en realidad deberíamos también empezar a instaurar esta educación alimentaria desde el colegio, ¿no? Hoy existe ya una normativa que estamos tratando de impulsar para que desde el colegio los más pequeñitos puedan recibir educación alimentaria.
1: Hay un tema, porque no tanto por los chicos, sino por los padres, porque por una cuestión de tiempo, claro, se incrementa el consumo de alimentos procesados, por un lado, harinas, Y grasas.
6: Efectivamente. Algo anecdótico, quizá para comentarles también, cuando llegan a consulta a los pacientes, siempre llegan, ¡exitosa! Lu, licenciada, doctora, como quieran llamarme, y me dicen, bueno, mi hijo está subiendo de peso, no está controlando su alimentación, no está llevando una buena alimentación equilibrada, ¿no? Y ok, los escucho, ¿no? Sin ningún tipo de sorpresa, pero les pregunto, o empiezo a indagar cómo se alimentan ellos, ¿no? Y empezamos a descubrir que en realidad estos patrones de alimentación vienen de quién, ¿no? El niño, vienen del papá, de los papás, de la persona cuidadora, del responsable del niño, ¿no? Pero ¿qué hacen? Culpan a los niños de que no comen bien, de que hay desequilibrios, cuando en realidad, ¿qué ejemplo les damos, no es verdad? Entonces, ahí ojito con eso.
1: Hay dos problemas en el tema infantil que creo que ya es reiterativo comentarlo, ¿no? El tema de la anemia, sí. Que va a generar problemas serios en el crecimiento, la desnutrición. Ahora se llama malnutrición, hay un enfoque nuevo.
6: Tenemos dos extremos, ¿no?
1: Claro, y el otro es la obesidad, ¿no?
6: Ajá, que también es un tipo de malnutrición.
1: ¿Qué es malnutrición?
6: Efectivamente, uno por exceso y el otro por defecto. Pero sí es importante comentarles, pues, que en realidad no es culpa de los pequeños, ¿no? Sino de qué les estamos dando nosotros. Ahora también el entorno, ¿no? No solamente que influye, pues, la educación fundamental, es importantísimo, pero también considerar cuál es el entorno que les damos, ¿no? ¿Qué estamos vendiendo en esos kioscos escolares? ¿Qué se ofrece en el entorno realmente? ¿Les damos las facilidades para que uno pueda adquirir alimentos saludables o no? No, no solamente es un punto, sino es una serie de aristas, pues, que influyen ahora en todo este resultado.
1: Sí, en la etapa inicial, es decir, infantil, tenemos estos problemas, ya los sucesivos también más complejos, ¿no?
6: Sí,
1: ser adolescente, que es la última etapa del crecimiento, y luego ser adultos. Ya adultos con una serie de vicios que se van formando, sí, en el camino, ¿no?
6: Los estudios nos muestran cómo, por ejemplo, personas que tienen algún, o que atraviesan por algún evento cardíaco, enfermedades ateroescleróticas, no es que se desarrolle a los 30, 40 años, sino que eso ya viene empezando a cimentar, ¿no? Desde que uno es pequeñito. Y por eso el foco preventivo es tan importante. Yo siempre digo, con nutrición, es esta ciencia maravillosa que no solamente participamos desde el tratamiento cuando ya existe alguna patología, sino que lo maravilloso, y les digo a mis alumnos, yo soy docente también, ustedes son como mouse, porque además, ¡exitosa!, pueden prevenir. No solamente trabajamos en el tratamiento, sino que trabajamos en la prevención con los alimentos. Entonces, qué mejor que eso, que nuestro país, que tenemos estos maravillosos recursos, ¿no?
1: Claro, lo que pasa es que también hay una cuestión, uno puede tener excesos, pero en la práctica uno tiene que saber exactamente cómo ir modelando, ¿no?, la semana, las ingestas de alimentos, cuáles son positivos, negativos. O sea, no hay tampoco que negarse a cosas, ¿no? Que te gustan, pero siempre con
6: el equilibrio
1: que se necesita. Si usted tiene alguna pregunta en temas de nutrición, 940-800-800 son las líneas de Exitosa, 7410-955. Ahora, el otro problema también es la edad adulta, ¿no? Cuando eres adulto mayor, ahí la alimentación también es importante.
6: Sí, este grupo a veces me da sentimiento porque es el grupo olvidado, ¿no? A veces pensamos, y tenemos en mente, eso también converso mucho con mis pacientes, con los alumnos, que pensamos que ser adulto mayor es sinónimo de dependencia, debilidad, polifarmacia, cuando en realidad no es así. No sé si han escuchado acerca de los centenarios. Yo traigo siempre este ejemplo en reuniones porque son personas que, por ejemplo, viven incluso 100 años para arriba, pero no con una calidad deteriorada de vida, sino más bien con la mejor calidad que puede parecer una persona de 50 años.
1: ¿Cómo llegas a eso?
6: Qué bien, ¿qué sucede ahí? Todos los hábitos que hemos venido, pues, acumulando a través de los años, y la alimentación. Ellos escriben alimentación, la actividad física, no fuman, no beben alcohol, e incluso espiritualmente describen que se sienten plenos, ¿no? Con mucha satisfacción. Entonces, estamos lejos de eso, ¿no?
1: Sí, bueno.
6: Un poquito lejos de eso.
1: Nos quitan los placeres de la vida.
6: Sin ningún extremo, ¿no? Sin ningún extremo, pero pues hemos llegado a puntos donde el entorno, no dormimos, no hacemos actividad física, estamos sentados.
1: Ese es un gran tema, porque el dormir es una afectación, un problema bastante serio.
6: Sí, sí.
1: Cuando vas, digamos, creciendo, ¿no? Con los años.
6: Efectivamente, y es fundamental, eso no lo sabíamos, surgen los estudios, de hecho, a partir de la pandemia se da esta curva que se dispara, en la que descubrimos la importancia del sueño, ¡exitosa!, ¿no? Pero ahí también entra eso, y los pacientes me dicen, Lu, pero ¿cómo duermo si tengo responsabilidades familiares? Tengo que seguir estudiando, tengo que presentar trabajos, me falta hacer tales cosas en casa.
1: ¿Cómo llegas
6: difícil.
1: ¿Cómo llegas a los 100 años, no?
6: Es todo el cúmulo, ¿no? De hábitos, es equilibrio, ¿no? Sin ningún extremo, es factible, lo es, pero pues es el equilibrio de la alimentación, actividad física, el sueño, manejo del estrés, ¿no? Evitar consumo de sustancias nocivas, agresivas para la salud.
1: Bueno, ya, yo te digo una cosa, o sea, el tema del cigarro sí es bien, bien complejo, es un generador además de una serie de enfermedades, cáncer para empezar, ¿no?
6: El cáncer es, digamos, el del primer lugar, ¿no? Pero además también el tema del alcohol. yo traigo siempre también esta reunión, no, porque...
1: ¿Qué con el alcohol, la verdad?
6: ¿Qué pasa con el alcohol? Hablemos del alcohol, ¿no? Porque es una sustancia que, claro, se ha normalizado. Yo sé que hay un componente cultural muy fuerte con el tema del alcohol, la algarabía y la alegría, pero sepan que el alcohol es una sustancia absolutamente nociva, porque es inflamatoria, aumenta el riesgo de cáncer gástrico, ¿sí? Afecta también la calidad del sueño. Los pacientes llegan y me dicen, pero Lu, cuando yo después tomo mis copitas, duermo mejor. Y en realidad es como una ventana que nos engaña, porque interfiere en la fase más profunda del sueño, ¿no? Y además, pues que, digamos, son calorías vacías, porque no lo vemos, pero además aporta energía innecesaria, ¿no? Que se absorbe rapidísimo y que además nos inflama. Entonces, además, es afecta también nuestra hidratación, nos deshidrata. Entonces, imagínense toda la cantidad de factores o agentes dañinos que genera, pues, la ingesta de alcohol. Ojo ahí.
1: Sobre todo los fines de semana, ¿no?
6: Sobre todo los fines de semana.
1: Ahora, pero claro, también hay que decirlo, ¿no? El mercado está cambiando, digamos que sí. se está buscando que exista otro tipo de consumo, y ya hay bebidas con 0% alcohol, ¿no?
6: Sí, efectivamente. Si me consultan...
1: Ahora, ¿es bueno o es malo?
6: Es mejor. Si hacemos... La nutrición es un depende. Ayer, bueno, la semana pasada nos reíamos con mis alumnos porque decíamos, felicidades a ese grupo del depende, porque en nutrición es mucho depende, pero si me consultan, comparamos una bebida que tiene alcohol con una 0% alcohol, definitivamente les voy a recomendar la cero alcohol, ¿no? Sin llegar a ningún extremo, ¿no? Pero definitivamente, si quieren mejorar hábitos, de preferencia deberíamos inclinarnos hacia estas bebidas que no tienen alcohol, ¿no? Ya, en la medida de lo posible.
1: Pero no te generan ningún tipo de problema, ¿no?
6: No. O sea, porque no tienen alcohol.
1: Con 0% alcohol, digamos, en realidad eso es nutri.
6: Porque es un alimento fermentado.
1: ¿Por qué, sí, lo dices? Por la cebada.
6: Ajá, es un alimento fermentado, ¿no? Como tal, efectivamente, y no tienen alcohol, que es el componente que genera finalmente el daño a nuestra salud. Inflamatorio, deshidrata, afecta el sueño, aumenta el riesgo de cáncer. Entonces, motivos les doy para que tratemos de regular la ingesta de alcohol, entonces, por lo menos.
1: Bueno, a ver, ya, digamos, yo quisiera hacer el menú de la semana, ¿qué tendría que hacer lunes, martes, miércoles, jueves o viernes? Ya, porque finalmente sábado y domingo son de excesos, ¿no?
6: De salir, pero comer eso, fuera de casa. Nuestro chip no necesariamente es de exceso, o sea, uno puede salir, pero ¿por qué pensar en que es como nuestro último día de la vida? A veces las personas consumen pensando es que ya mañana no, como si no hubiera mañana, ¿no? Consumen y todo lo que más pueden, cuando en realidad va a haber más días, ¿no? Y agradeciendo siempre que hay alimentos que tenemos ahí al alcance, a nuestra disposición. Realmente es el equilibrio, ¿no? Que traten de hacer, de repente, depende mucho de la persona, ¿no? Tres comidas principales, dos meriendas, ese desayuno que incluya fuentes proteicas saludables, fuentes de grasas saludables, carbohidratos complejos, alguna fruta, verduras, si pueden en los sándwiches también es una alternativa, ¿no? El almuerzo que también esté conformado, ¿no? Por mucho color. Yo trato de incentivar que se aferren a los colores y a lo que nos da la naturaleza,
1: ¿qué,
6: ¿no?
1: ¿Qué colores, perdón?
6: Todos. Aprovechen el arco iris de la nutrición. Ya, verde, rojo, morado, o sea, blanco.
1: Carnes, verduras.
6: Ah, no. Cuando me refiero a colores, netamente a las frutas y verduras. O sea, aprovechar todos. Porque a veces, claro, los pacientes le dices, empieza a incluir fruta, ¿no? Y todos los días están con el plátano. Ok, es un avance, es un punto positivo. Pero el siguiente paso sería empezar a que haya variedad, ¿no? De repente plátano, manzana. Y aprovechen también los alimentos de estación. Hay algo que se olvida mucho y que nosotros tenemos también una responsabilidad a partir de nuestra alimentación con el impacto que tenemos a nivel medioambiental. Yo, dentro de mi práctica, trato también de estar muy alineada con el tema de sostenibilidad medioambiental. Quiere decir que aprovechemos alimentos locales, alimentos de estación, ¿sí? Para favorecer a nuestra naturaleza también, porque finalmente es la que nos brinda, ya, pues, pero, estos recursos.
1: Pero ahora,
6: ¿no?
1: Ya que tú estás tocando el tema, ¿en qué estación nos encontramos con el fenómeno del Niño? La verdad que no sabemos qué es lo que...
6: Sí, ahí genera una pasar, disyuntiva, ¿no? Hay que estar al día un poco con eso, pero sí les pido que traten de, en la medida de lo posible, consumir alimentos que se produzcan cerca a la localidad, o sea, evitar importados, ¿no? No tengo nada en contra de eso, pero si podemos aprovechar lo que producimos acá mismo, créanme que incluso beneficio para nuestro productor local, y segundo, también el beneficio de que el alimento, como viaja menor tiempo, una menor distancia, su calidad nutricional va a estar más preservada. Entonces, punto para nosotros y punto para la naturaleza también, ¿no?
1: Mira, interesante conversar contigo.
6: Sí.
1: Oye, gracias por esos tips. Tenemos que irnos a la pausa ya, son 12:26. ¿Cómo te encontramos en tus redes sociales?
6: Me encuentran como Lula Nutricionista, estoy en Instagram, escríbanme, háganme llegar ahí todas sus dudas como Lula Nutricionista, que yo encantada de responderles, y síganme para estar en contacto.
1: ¿Y las recetas?
6: Y doy recetas, tips, información basada en ciencia, nutrigenómica, genética, un montón.
1: ¿Qué cosa es nutrigenómica?
6: Hoy por hoy es una disciplina, sí, es una, un poquito más complejo ahí, pero en simple comentarles que mi enfoque, sí, en la ciencia que viene acompañando a la nutrición como nutrigenómica y nutrigenética es... estos componentes químicos propios de los alimentos diversos interfieren tanto positivo o negativamente a nivel genético de cada persona. ¿Y eso qué lleva? a que se activen o se inactiven genes que de repente son favorables o genes que prenden para el desarrollo de diferentes patologías. Entonces, aprenden un montón, créanme. Lula, nutricionista.
1: Bien, gracias.
6: Muchas gracias.
1: Gracias entonces por estar aquí con nosotros, Lourdes Lazo, nutricionista. Tenemos que ir a la pausa. Más adelante viene la gran Susy Díaz. Me declaro ferviente admirador de Susy por su trayectoria, por su rol como mujer, como política en su momento y por ser una
7: exitosa,
1: digamos, persona sensacional por la felicidad que siempre irradia. Vamos a la pausa y volvemos de inmediato.

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0: La temperatura en Lima 21 grados, Piura 24, Trujillo 22 grados, 12 del mediodía con 31 minutos. El jefe de la región policial La Libertad, Ricardo Espinosa Cuestas, informó que realizó capturas de sujetos que estarían vinculados al secuestro de un empresario minero y el asesinato de 4 personas en Trujillo. Las autoridades continúan con las investigaciones para determinar el grado de participación de los intervenidos en el violento crimen.
1: El caso está bien avanzado, las cosas se están esclareciendo, vamos a hacer una pequeña diligencia y retorno, pero sí está previsto informar a todos los medios de comunicación, a la ciudadanía. En esta oportunidad usted me conoce, le suplico que me den 2 horas para terminar.
2: ¿Hay avances?
1: Todo perfecto, ya se han hecho capturas, se han esclarecido los hechos.
0: Por su parte, el alcalde de Trujillo, Mario Reina, pidió mantener la reserva sobre los avances de la investigación del caso. En otro momento, consideró que el ministro del Interior debería encontrarse en Trujillo para liderar la respuesta del sector frente a la criminalidad. Asimismo, pidió la presencia de la presidenta Keiko Fujimori y sostuvo que el gobierno debe enviar un mensaje contundente frente a la criminalidad organizada.
3: Hay que tener la reserva del caso, pero yo les puedo decir que hay que confiar en la Policía Nacional de Perú y están avanzando o muy avanzadas las investigaciones. Si bien es cierto, el ministro de Defensa puede ayudar con algunos equipos logísticos, pero quien tiene que estar aquí al mando y al comando es el ministro del Interior. De todos modos, está el comandante general de la policía, pero si puede venir y darse una vuelta la presidenta de la República, porque esto no es un hecho aislado y tiene que haber desde Trujillo un claro mensaje del Estado peruano.
0: Temas, la Oficina Nacional de Procesos Electorales OMPE recuerda que si un ciudadano se encuentra en una de las listas definitivas de miembros de mesa, pero no podrá ejercer este rol, debe solicitar una excusa ante el organismo electoral, pero solo dentro de los 5 días siguientes a la publicación de la relación correspondiente. 12 del mediodía con 33 minutos. 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

0: Esto es el marco para lo que va a ser una gran entrevista con la gran Susy Díaz, que está por aquí ya en los estudios de Exitosa, porque lo que va a pasar con Susy es que está en una nueva etapa de su vida, mucho más plena, porque se va a dedicar a vivir la vida, ¿no? Conocer el mundo mucho más allá de lo que ya lo conoce, porque es una gran viajera, Susy Díaz, y vamos a platicar de eso, de lo que significa entregarse a los placeres de la vida. Así que no se pierdan, solo unos minutos. Pero ahora, que son exactamente las 12 del mediodía con 35 minutos, vamos con información de Vanessa Rubio desde el Cercado de Lima. Vanessa, ¿cómo estás? Buenas tardes.
1: Jesús, ¿cómo estás? Muy buenas tardes. Información en vivo desde el Cercado de Lima. A poco de cumplirse un año del cierre de la vía expresa Grau, el alcalde de Lima, Renzo Reyardo, ha informado que la marcha blanca en esta nueva vía va a iniciar el próximo 1 de octubre. Él ha supervisado junto al presidente de la ATU y el gerente de MAPE el avance de la obra, que nos ha indicado se encuentra al 95% y que además va a conectar el servicio del Metropolitano con la línea 1 del Metro de Lima. Estamos hablando de la estación central con la estación Miguel Grau, y va a cortar el tiempo de viaje de miles de usuarios. Vamos a escuchar lo que ha indicado.
2: El 30 de septiembre termina esta marcha en vacío, que precisamente la hacemos para ajustar los últimos detalles que se requiera antes de empezar a brindar, y que se familiarice básicamente el personal que va a brindar el servicio, y antes de que tengamos ya la presencia de personas, ¿no? De usuarios. Esta empieza cuando termine precisamente la marcha en vacío. O sea, el primero del siguiente mes arranca la marcha blanca, ¿no? Que será un espacio para ir viendo también ya con pasajeros cómo funciona el servicio hasta noviembre, y a partir de noviembre, en diciembre ya empezamos con el servicio como habitualmente se da y se brinda. Esto, yo creo, vuelvo a decir, es sumamente útil e importante para la población, que va a movilizar a medio millón de pasajeros diariamente.
1: Bien, Jesús, en relación a otros temas como el proyecto de los trenes Lima-Chosica, el alcalde de Lima aseguró que muy pronto se van a poner en marcha, que viene coordinando con el Ejecutivo y que existe además la posibilidad de entregar algunos vagones y locomotoras a los gobiernos regionales de Tacna y Puno para un nuevo servicio ferroviario. Escuchemos.
2: Proinversión. El gobierno central ya anunció que va a derivarle a Proinversión precisamente todo lo concerniente al contrato y todo lo pendiente respecto a la movilización del tren. El tren se va a mover. Yo se los digo porque lo he conversado con la propia Presidenta de la República, no es ser infidente en eso. Se va a mover, hay que cumplir con los procedimientos y los plazos, pero hacia eso estamos yendo y va a empezar a funcionar pronto. Pero son casi 100, son 97 o 96 coches. Entonces hay la posibilidad de que se le pueda llevar un servicio de primer nivel a la ciudad de Puno, a la ciudad de Tacna, y hay conversaciones que se han venido tratando de forma preliminar aún con los gobernadores de estas ciudades. Si esto requiere una modificación de la donación, lo tengo que decir con claridad, tendremos que hablar con la empresa Caltrain de los Estados Unidos. Seguramente haremos una coordinación previa con el embajador de Norteamérica, de los Estados Unidos en Perú, Bernie Navarro, con quien tenemos una extraordinaria relación, para ver la posibilidad de modificar a través de una adenda el contrato original, porque el contrato original contemplaba que estos vendrían para ser utilizados en Lima Metropolitana.
1: Finalmente, también se ha pronunciado sobre la reducción excepcional del 90% de multas de tránsito y transporte. El alcalde de Lima ha solicitado al Ejecutivo que en las medidas complementarias que saldrán en los próximos días en relación a esta norma se contemple también una subvención a los transportistas, porque señaló que la comuna se va a ver afectada con la reducción de los cobros de las multas del Servicio de Administración Tributaria del SAT. Escuchemos.
2: naturaleza me parece acertado, me parece necesario, me parece darles un poco de apoyo y de aire a los transportistas, pero claro, implica el comprometer presupuesto de otras instituciones, como en este caso puntual la Municipalidad Metropolitana a través de SAR. Según la información preliminar que tenemos es que se afectaría con más de 40 millones Lima, ¿no? Y esto lo necesito para poder cubrir con los costos de mis operaciones, ¿no? Y básicamente de temas de transporte y temas de inversiones, de infraestructura, como ustedes lo ven permanentemente. Entonces, sería conveniente que el gobierno también tenga en mente el subvencionar, si se quiere el término, a los transportistas y no afectar a las instituciones que podemos vernos afectadas por la aplicación de estas medidas, ¿no?
1: Bien, Jesús, hay que indicar a la población que en esta nueva conexión de la vía expresa Grau, que va a conectar la línea 1 del metro y también el servicio del metropolitano, no se va a contemplar el paso del servicio de transporte público convencional, los cuales están transitando por la parte alta de la vía expresa, de la vía Grau. Es la información que tenemos en vivo para los 95.5 del FM en Lima. 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
0: Bien, gracias Vanessa. Bueno, Renzo Reyardo es una persona buena, pero creo que a nivel político se está equivocando. Tiene que guardar un poquito más, digamos, la ecuanimidad respecto al tema de la promesa de los trenes. No se van a mover en el corto plazo. Para empezar, están en manos de Proinversión. Se va a hacer todo un análisis y lo que salga de eso, digamos, no va a ser de aquí para mañana, va a demorar. Así que tampoco nos venga a dorar la píldora respecto a una situación, a un problema que generó o ha generado el señor Rafael López Aliaga, que verán ustedes, está postulando a la alcaldía de Lima con una reelección encubierta. Así que por ahí deberíamos partir, ¿no? Que ha torcido la ley para buscar nuevamente hacerse del control de la ciudad de Lima, que por cierto la dejó más que caótica. Así que un poco más de responsabilidad con Renzo en el momento en el que él insiste con este tema, tratando de manera subrepticia de hacer campaña de alguna forma. Vamos ahora con Luciano Tomatis, que está con nosotros. Luciano.
3: Así es, Jesús, información en vivo desde Villa María del Triunfo. El Ministerio de Vivienda, Construcción y Saneamiento, mediante el ministro Mauricio Armillas, ha liderado la apertura de un caño en el proyecto de ampliación de agua potable para la zona de Paraíso Alto. Esto va a beneficiar a 480 familias, 1.300 personas que van a tener acceso luego de 15 años a este recurso hídrico. En su salida, el ministro de Vivienda ha exhortado a diputados a acelerar el proceso de las facultades legislativas. Él ha señalado que se necesiten estas facultades para destrabar el Estado, no solamente en su sector, sino también en materia de seguridad, luego de lo ocurrido, Jesús, este fin de semana en la ciudad de Trujillo. Escuchemos.
4: Nosotros tomaríamos eso como una irresponsabilidad. ¿Por qué? Porque de las facultades que hemos pedido desde el sector vivienda tienen que ver todas con el mejoramiento del servicio precisamente de agua potable y desagüe, destrabar mucha carga burocrática que tienen estos procesos. Entonces sería una irresponsabilidad que lo hagan, ¿no? Pero si lo hacen, nosotros vamos a seguir trabajando, vamos a seguir impulsando estos procesos, estas obras, ¿no? Porque en este mismo pedido de facultades se piden muchas facultades para lo que es seguridad ciudadana, ¿no? Entonces yo aprovecho más bien las cámaras para pedirle a todos los diputados que aceleren también ellos, que es una necesidad nacional. Necesitamos esas facultades para poder destrabar ¡exitosa! El Estado.
3: Es importante resaltar que esto se dio en respuesta ante una posible negativa de la Cámara Baja a estas nuevas facultades legislativas. En otro momento, Jesús, él se refirió a la reestructuración de CEDAPAL y señaló que esta iniciará el 4 de septiembre. Estas declaraciones además fueron adheridas a que, según lo que él menciona, con estas nuevas facultades legislativas, la empresa que provee de agua a Lima y Callao, pues, podría ser una de las mejores empresas del Perú. Escuchemos.
4: Bueno, debido a las deficiencias que tiene la empresa, se ha determinado que entra en reestructuración, ¿no? Esta reestructuración empezará a partir del 4 de septiembre, y ya el nuevo directorio con las nuevas normativas que también estamos pidiendo en las facultades legislativas van a hacer que esta empresa sea la mejor del Perú, porque tiene todas las cualidades y todo para ser la mejor empresa del Perú, porque hay mucho ánimo de mejorar las cosas, ¿no? este nuevo aire que hay de gobierno, esta nueva confianza que hay a nivel nacional, también se ha trasladado al propio CEDAPAL. Todos estamos con el ánimo de mejorar las cosas. Entonces creo que es el...
3: Así es, entonces esas han sido las declaraciones del ministro Mauricio Arnillas de Vivienda, Construcción y Saneamiento luego de la inauguración de este nuevo acceso a agua potable que va a beneficiar a más de 1.340 personas. Esa es la información desde Villa María del Triunfo para los 95.5 de la FM en Lima, exitosa, la voz de los que no tienen voz.
0: Bueno, vamos ahora con nuestra secuencia que creo que es importante, y aquí tuvimos los teléfonos porque vamos a hablar de Alzheimer, que es la pérdida de memoria, es una enfermedad degenerativa que se puede, digamos, advertir y luego posiblemente tratar, pero hasta este momento no hay una cura como tal. Así que vamos ahora con Primero Tu Salud.
5: Vivir más es cuidarnos más. 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
0: Bien, antes que nada, si quiere participar en la secuencia, tiene un familiar con problemas de Alzheimer, las líneas son 940-800-800-7410-955, repito, 940-800-800-7410-955. Está con nosotros la doctora Marcela Alvarado, que es neuróloga. ¿Cómo está?
6: Muchas gracias por la invitación, Jesús. Muy
0: bien,
6: amable.
0: Bien, gracias a ti. No me equivoco cuando digo que es una enfermedad degenerativa.
6: Así es una enfermedad neurodegenerativa, eso quiere decir que es progresiva, que los síntomas sí van a poder progresar.
0: Ok, ¿cuáles son esos síntomas?
6: Primeramente aparecen como olvidos, es decir, la persona de lo que normalmente podemos olvidarnos ciertas cosas, estos olvidos se diferencian porque ya empiezan a afectar tu vida diaria, por ejemplo, tu trabajo, en tus labores cotidianas de tu hogar o de tu propia personalidad. Por ejemplo, a veces dejan la llave de la casa dentro de la puerta, o a veces olvidan las claves de las tarjetas, ¿no? O pueden olvidar cosas que tenían que hacer en el trabajo y cosas que ya empiezan a afectar su día a día. Eso ya deja de ser normal y nos lleva a hacer un descarte.
0: Claro, pero ¿quién diría? Pero eso también me pasa a mí, no sé si es que esto sea...
6: Cuando esto ya viene a ser... ¿no? Claro, ahí nosotros tenemos que individualizar mucho. Hay personas que de por sí pueden ser distraídas y de por sí ya uno sabe que son en cierta forma olvidadizas. Pero una persona que jamás ha sido así, que ha tenido una memoria un poco más impecable, por así decirlo, y empieza a olvidar cosas, llama la atención. Si la persona de por sí ya era olvidadiza, pero estos olvidos se vuelven más frecuentes de lo usual, o ya empiezan a alterar su día a día, su vida cotidiana, esto ahí es donde ya empieza a llamar la atención.
0: Ahora, yo le preguntaba una cosa muy puntual. Si en mi familia hay, digamos, personas que han tenido este problema, ¿qué tanto yo podría sufrir más adelante también de Alzheimer?
6: Es muy muy poco, felizmente, la cantidad, el porcentaje de olvidos, de demencias,
0: ¡exitosa!,
6: que son genéticas. Suele ser solo un 1%. Es poco, pero existe. Ya. Entonces, si uno tiene familiares, y esto es recurrente en familiares con que tienen el Alzheimer u otros tipos de demencia, lo ideal es hacerse un descarte. Sería lo ideal. ¿Qué tipo de descarte hacemos? El examen clínico del paciente, que se puede hacer con una imagen, con una resonancia, o en algunos casos estudios neuropsicológicos, que son como predictores de ciertos tipos de demencias.
0: Hay llamadas a esta hora, ¿le parece si escuchamos cuáles son las preguntas de nuestro público oyente? Hola, ¿cómo está? Buenas tardes.
7: Hola, buenas tardes.
0: ¿Cómo está, caballero? ¿Lo escuchamos?
7: Sí.
0: ¿Cuál es su pregunta?
7: Todo el Perú sabe del fraude de la señora acá.
0: Ya, señor. Gracias. Utilizamos las líneas telefónicas para hacer lo correcto, que en este caso es hablar con la gente que tiene este tipo de problemas, que son degenerativos, que son bastante serios. Creo que a este oyente le falta justamente esa capacidad de razonar sobre el tema que se van discutiendo, ¿no? Ya eso no es un problema de este tipo, sino ya es un poco de estupidez.
6: Un poco más conductual.
0: 12:49. Hola, ¿cómo está? Buenas tardes, bienvenido.
8: Buenas tardes.
0: ¿Cómo está?
8: La consultita es a la doctora. Mi madre sufrió del Alzheimer y pues no sé si es hereditario el Alzheimer, porque yo ya tengo ya 63 años y me pero olvidando ya las cosas y como que también soy un poquito medio distraído. Estoy pensando, estoy haciendo en la cocina una cosa y de ahí no se pega al otro lado y otra cosa. Y me pasó eso, y de ahí también otra cosa, así, cosas así hago, como que una cosa, otra cosa, y así a medias, y, ay, esto me olvidó, y eso es lo que estoy haciendo, y esas cosas me pasa, y no sé, tendría que ir a neurología, a, no sé, algún exitosa. Esto que está distorsionándose en mi mente, o no sé, mi mamá cómo ha sufrido eso, y tengo, no sé, desde ahora que tengo esto, y no sé, de alguna vitamina, no sé, quisiera saber esto, la doctorita. Muchas gracias por su respuesta que me podría dar.
0: Bien, gracias a usted por escucharnos.
6: Claro, muchas gracias por la pregunta. Mira, en realidad, como te decía, no es lo usual que el Alzheimer sea hereditario. Es decir, si tu mamita lo tuvo, el que los hijos lo tengan o los nietos lo tengan no es lo usual. Pero si ya uno empieza siendo hijo o siendo nieto de una persona con Alzheimer a tener ciertos olvidos que le llama la atención, lo primero es hacer bien el diagnóstico, porque no todo es Alzheimer. Puede ser otro tipo de causas de olvidos. Por ejemplo, pueden ser olvidos por ansiedad, por estrés, o porque de repente no estás durmiendo bien, o porque tengas una deficiencia metabólica. Eso lo tenemos que determinar cuando nosotros evaluamos al paciente, porque el tratamiento cambia.
0: Lo ideal sería que vaya a consulta.
6: Lo ideal sería evaluarla y ver exactamente cuál es la causa de su olvido. Si su olvido ya es, y nosotros lo determinamos que sí, efectivamente es por algún tipo de deterioro cognitivo, tenemos que ver el grado, porque también hay deterioros cognitivos que son leves, moderados y ya los severos. Y si determinamos que por ahí es un tipo de demencia, establecer si es el Alzheimer o es otro tipo de demencia.
0: 940-800-800 son las líneas de Exitosa, 7410-955. Hola, ¿cómo está? Muy buenas tardes, bienvenido al programa. ¿Tiene algún comentario? Uy, parece que cortaron la comunicación. ¿Ya estamos en línea para que haga su pregunta respecto al tema del Alzheimer? Sí, hola, ¿cómo está? Buenas tardes. Te escuchamos. Hola. Buenas tardes.
9: Tengo 43 años. Me sucede de que yo en mi centro de trabajo, por ejemplo, me estoy haciendo algo, pues, ¿no? Y después me olvido. Y tengo que volver a regresar al sitio donde he estado haciéndolo. Y después ha habido una oportunidad donde tenía que ir a un lugar, por ejemplo, al hospital. Y me fui con el carro, me fui a otro sitio y después vi que no era pues el sitio. Tuve que llamar a una persona para decirle a dónde tenía que ir. Y me ha sucedido esas cosas. Me sucede que no me olvido con facilidad.
6: Ahí ya ha habido desorientación incluso, ¿no? Entonces no es un olvido tan común, ¿no? Uno puede, por ahí puede olvidarse alguna cosa y de repente rememorando te puedes recordar. Pero ya desorientación llama un poco la atención. Sí sería lo ideal que pases por un examen neurológico para ver la causa de esos olvidos.
0: Y eso es más complicado, ¿no?
6: Sí, porque ya ahí se desorientó. No sabía dónde estaba, tuvo que llamar a alguien en un lugar donde supuestamente conoce. Entonces ahí ya llama la atención, ¿no?
0: Aquí me hacen una pregunta si el polvo inmunocal sirve para controlar el Alzheimer.
6: No, el Alzheimer no es porque nos falte vitaminas. La causa del Alzheimer lamentablemente todavía es desconocida, pero ya se ha establecido que no es porque nos falte una vitamina o un suplemento. El Alzheimer todavía se considera una enfermedad degenerativa de causa desconocida. Hay algunos porcentajes muy poquitos, como te comentaba, que son genéticos, pero el resto no se conoce la causa, por lo tanto, prevenirlo tampoco es tan fácil porque no sabemos qué tenemos que evitar.
0: Bien, otra llamada, ¿cómo está? Muy buenas tardes, bienvenido a Exitosa. Las líneas son 741-0955-940-800-800. Hola, ¿cómo está? ¿Cómo está, caballero?
10: Buenas tardes, una consulta, ¿cómo se llama el periodista que se olvida que la razón de los de unos oyentes? Una respuesta.
0: A ver, volvamos a lo nuestro, que creo que el señor ha perdido un poquito la razón en ese sentido. Está insistiendo, y la verdad que no viene al caso. Y mi nombre es Jesús Verde, por si no me conoce. Tengo casi ya 30 años de trayectoria en este oficio y creo tener cierto nivel de autoridad para decir que está bien y que está mal. Y si no está usted dentro del enfoque, entonces la verdad está faltándonos el respeto como medio de comunicación en un momento en el que estamos tratando de servir a la mayor cantidad de peruanos, sobre todo en temas de salud. Hola, ¿cómo está? Buenas tardes. Hola. Hola, buenas tardes. Sí, bueno, creo que tenemos problemas con la comunicación. Bueno, entonces, doctora, el tema de la edad es un factor también relevante porque las personas que están llamando son a partir de los 40, 60 en adelante.
6: En líneas generales, el Alzheimer y las demencias en general empiezan a partir de los 60 años. Existen otras demencias, como la frontotemporal, que puede empezar a partir de los 40. Pero lamentablemente esto no exime a la gente más joven. Anteriormente, cuando nosotros llamábamos Alzheimer, era de 60 para arriba. Pero actualmente ya existen pacientes de 50, 40 años que están presentando síntomas. Incluso está reportado a nivel mundial pacientes que tienen Alzheimer de inicio juvenil, que uno de los más jóvenes tiene 16 años. Entonces, ese tipo de Alzheimer en jóvenes suelen ser los genéticos, justamente los poquitos casos que comentaba que existen, que si bien cierto son pocos, pero existen.
0: Ahora, ¿cuál es o cómo se llama la prueba si es que uno quiere ir? ¿Cuál es la especialidad? Para empezar, la especialidad es neurología.
6: Sí, la especialidad
0: es neurología. ¿Y qué prueba solicito si es que tengo ese tipo de problemas donde ya empiezo a sentir algo de desorientación?
6: Lo primero, los neurólogos, lo primero que hacemos siempre es lo clínico, ¿no? Conversar, hablar y establecer bien el patrón de los olvidos del paciente, la evaluación. Luego de eso decidimos, según el tipo de olvidos que tiene, qué tipo de imagen requerimos, qué tipo de estudio neuropsicológico requerimos, porque hay de diversos tipos. No es solamente decir resonancia, tomografía y un informe, ¿no? Se tiene que pedir y se tiene que dirigir según lo que sospechamos, porque existen muchos tipos de olvidos, de deterioros cognitivos. Luego de eso, podemos necesitar también algunas pruebas de laboratorio, porque existen olvidos que son por deficiencias. Y estos olvidos sí pueden ser reversibles, entonces es importante detectarlos.
0: Bien, perfecto. Una última llamada. ¿Cómo está? Buenas tardes.
11: Quisiera preguntarle a la doctora. Yo tengo 74 años, ya voy a tener 75. Mis padres murieron lúcidos, pero yo me olvido a veces, me olvido algo que está en mi boca, pero no me sale. Tengo que rememorar varias veces. Y otra pregunta es, ¿quién me va a mandar a hacerme ese examen que está diciendo, doctora?
6: Sí, en realidad, como te comentaba, ¿no? El tema de que realmente no hay, en general no es hereditario, por lo tanto, los padres pueden haber estado muy lúcidos y el hijo poder tener un deterioro cognitivo, porque solamente el 1% es heredable. Entonces, si tú ya estás empezando a sentir síntomas que antes no has tenido, olvidos que de repente sientes que están progresando, que te quedas con la palabra en la punta de la lengua y que tienes que hacer mucho esfuerzo para poder recordar lo que estabas haciendo o lo que ibas a hacer, eso ya llama la atención. Repito, no necesariamente que sea un Alzheimer, pero puede tener un olvido de alguna otra etiología que es importante descartar porque puede revertirse en algunos casos. Y este tipo de exámenes los hacemos los neurólogos. Luego ya nosotros vamos derivando según lo que cada paciente necesite.
0: Bien, perfecto. Doctora, muchas gracias por estar esta tarde con nosotros. Creo que es importante tener a especialistas como ustedes, sobre todo porque hay una demanda de información por parte de las personas que tienen algún tipo de dudas sobre su condición de salud mental. Gracias a la doctora Marcela Alvarado, neuróloga, y yo voy a insistir.

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0: Una de la tarde con un minuto, estamos con la gran Susy Díaz aquí en Exitosa. Esta es una visita especial, esto es Exitosa Te Escucha. Yo admiro mucho a Susy Díaz porque es una mujer tremenda, con una gran historia. Bueno, prácticamente un ícono de la televisión también, y de lo que significa ser una vedette en todo el sentido de la palabra. Una persona además a carta cabal, porque como política también dio la talla a la gran Susy Díaz. Y está esta tarde con nosotros para dedicar al público de Exitosa. Hoy Susy inicia una nueva etapa, digamos, mucho más interesante, porque va a volver a recorrer el mundo en búsqueda seguramente de más anécdotas, más historias. ¿Cómo estás, querida Susy?
1: Bien, bien, bueno, te cuento que ya mi cumpleaños es el 28 de septiembre y el año pasado también me fui un mes. Conocí Estambul, Turquía, Alemania, me fui por Francia y varios sitios más. Entonces ahora, como ya quiero salir ya todo un mes fuera del Perú para celebrar mi cumpleaños, que es mi cábala, ¿no? Salir, entonces justo un grupo de peruanos de España me han invitado para hacerme un agasajo y quieren que vaya con un vestido así de gala, elegante, y así que una amiga me está recomendando una gran diseñadora de Gamarra, porque en Gamarra están las mejores ropas y las telas, mejores telas, ¿no? Entonces

0: y todo baratísimo, así que todo eso lo voy a extrañar un mes, voy a extrañar mi pollo a la brasa, mi comida. Oye, pero, tan rica que es, ¿no?
1: Escúchame, Susi, tú eres un ícono, eres nuestra diva, una de nuestras divas, ¿no? Yo te estaba comentando ahora antes de entrar al aire de que estaba viendo la serie esta de Moria Casán en Netflix, y Moria Casán y Susana también. Jiménez,
0: sí.
1: Son dos grandes divas, ¿no? Del mercado argentino, pero nosotros no tenemos nada que envidiar, porque bueno, te tenemos a ti y a Monique, uh-huh, también, que han sido pues dos de las grandes, ¿no?
0: Bueno, yo gracias a Dios, mi película Starfield lo hizo un pedacito de mi vida, de Susi, una vez en el Congreso, y ahorita está saliendo en las plataformas de Hollywood, Estados Unidos, y en inglés, ¿no? Entonces me da mucho gusto que un pedacito de mi vida haya salido con una gran empresa como Starfield.
1: Bien. Bueno, tenemos la película de Susi, eso se estrenó el año pasado, el año pasado, ¿no?
0: 2024.
1: Ah, 2024.
0: Sí,
1: sí, ajá, bueno, claro. Ajá. ¿Y qué tal, cómo le fue a la película?
0: Muy bien, estuvimos 4 meses en cartelera, pero yo te cuento que yo quería hacer mi papel de Susi, tú sabes, como fue Carlos Alcántara,
1: ajá,
0: ¿no? Que hizo a su madre uno el mismo, personificó, ¿no? Creo que ahorita hay unas líquidos que te echan y la cara se te estira como de quinceañera, ¿no? Aparte le pusieron cabello todo, pero ya buscaron una, ¿cómo se llama? Actriz que haga mi papel, y bueno, yo encantada con la película, porque
1: bueno,
0: fue un pedacito de mi vida nada más, de cómo llegué al Congreso.
1: Ahora, ¿tú crees que tu vida da para una serie como la de Moria Casán, por ejemplo, con toda esa vida
0: mi
1: tan
0: vida
1: controversial?
0: Mi vida creo que da para una película de tomos y tomos y tomos, porque me han pasado tantas cosas que nunca terminaría.
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0: Sería como el Señor de los Cielos, que nunca termina, como un año siguen ahí. Así, para
1: tanto,
0: ¿no?
1: Así.
0: Una película larga, ¿no? Que, porque también, mira, voy a cumplir 63 años el 28 de septiembre y tengo mucho por contar.
1: Sí, claro, bueno, han sido años azarosos, ¿no? Años bastante interesantes también. Digamos que no te arrepientes de absolutamente nada.
0: No, yo estoy bendecida por Dios. Bueno, también me han pasado cosas malas, feísimas, pero así es la vida, ¿no? Si no hubiera problemas, la vida no tuviera sentido. Si fuera que uno come, duerme, cuando duerme, sería aburrida, ¿no? Entonces la vida es así, y uno después olvidar lo malo, y para que no te vuelva a pasar, y vivir, enterrar el pasado, ¿no? Para tener un buen presente y un buen futuro.
1: Tú sabes que Moria Casán en su serie decía, yo no me preocupo por el pasado, me preocupo por el presente.
0: Ajá.
1: A mí no me hables del pasado, yo no quiero saber nada del pasado. No quiero tener contacto con aquello que ya en mi vida, digamos, sumó o restó, uh-huh, y ahora de aquí para adelante, ¿no?
0: Sí, bueno, yo pienso lo mismo, ¿no? Yo creo que hay que enterrar bien el pasado para tener un buen presente y un buen futuro, ¿no? De repente, en la película uno puede contar sus cosas malas que le ha pasado para como un mensaje para que no le pase a otra persona, ¿no? Entonces, y el tiempo cicatriza las heridas y olvidar todo lo malo, y siempre estar en la realidad del día a día de lo que le pasa a uno. Cuando uno no tiene experiencia, entonces pasan cosas, pero yo sí, gracias a Dios, estoy bendecida por Dios, ¿no? Toda mi vida me ha ido bien.
1: Bueno, tú has trabajado para el futuro.
0: Bueno, yo estoy agradecida que desde que salí del colegio entré de recepcionista en un canal, y ahorita ya lo que quiero es relajo, lo que quiero es viajar, me voy contenta en un mes fuera. Entonces estoy entusiasmada porque mi amiga me está recomendando a la mejor diseñadora para que me haga un vestido muy elegante. No sé qué color será, pero yo quisiera que sea rojo.
1: Bueno, ese es tu color, ¿no?
2: Sí,
1: ese es tu color, siempre lo va a hacer.
0: Sí.
1: Escúchame, entiendo que te vas a Madrid.
0: Sí,
1: que hay un club de fan importante de esos.
0: Sí,
1: amigos.
0: Me van a hacer una cena de gala. Me dijo, tienes que traer de Gamarra, que es los mejores telas, los mejores vestidos, baratísimo. Qué mejor, ¿no? Que tenemos el mejor algodón a nivel mundial en Gamarra. Entonces, eso es lo que quiero ver, el vestido, cómo va a ser un vestido que llame la atención, que sea así a mi estilo, con brillos, lentejuelas, que llame mucho la atención.
1: Ahora, no sé, entiendo yo que España es un lugar muy muy bonito, es interesante,
0: quiero
1: tiene mucha cultura.
0: Ibiza.
1: ¿No? Ah, ¿perdón?
0: Ibiza quiero conocer.
1: ¿No conoces Ibiza?
0: Conozco Madrid, conozco Torremolinos, que es Málaga,
1: uh-huh,
0: porque una amiga vive ahí, el año pasado creo me invitó a su casa, me hizo mi cumpleaños ahí.
1: De Mediterráneo.
0: Sí, entonces he estado un sitio, me gustó bastante, Málaga, me gustó, es un sitio maravilloso.
1: ¿Qué es lo que te gustó? La paz, la tranquilidad, el tiempo que pasa tan lento.
0: El clima, Y y tú sabes que donde está la playa, donde está Málaga, y tú ves ya Marruecos, y si te vas en un barco, esos ferry que se llama, en una hora y media, dos horas llegas a Marruecos. Entonces ya no tuve tiempo de poder conocer, pero mi amiga me hospedó en su casa, me recogió del aeropuerto. Mi amiga Frida es una amiga que nos conocemos de adolescentes. Entonces ella está casada con un alemán, y le dije, oye, qué lindo, me gustaría vivir acá en esta zona, porque la iglesia está cerca. Entonces fui a misa el domingo, y aparte me gusta porque es el mismo idioma, no me gustaría vivir en un país que no entiendo el idioma, ¿no? Entonces...
1: Claro, yo entiendo que estás en un momento seguramente bastante reflexivo, en el que tal vez estás buscando encontrar más paz de la que normalmente tienes.
0: Sí, entonces ya, es que ya llega una edad que uno ya... por ejemplo, siempre tenía una pareja al lado, pero ahora ya no, digo ya no, ya quiero ser libre. Antes me parecía encarcelada, no quiero que nadie me estrese, que nadie se robe mi energía, entonces estoy ya tranquila.
1: ¿Qué tanto te han quitado energía tus parejas?
0: Es que era un estrés, que me llamaba a cada rato y videollamada, ¿dónde estás? Que esto, que el otro, o de repente tenía que pedir permiso, no podía salir de viaje. Ahorita soy libre, me siento, ya no estoy encarcelada, soy libre, puedo hacer lo que me dé la gana.
1: Bueno, y también buscar nuevos galanes, pues, ¿no? Obviamente con otro tipo de objetivo que no sea ese de que te estén encarcelando, ¿no? Porque nadie tendría por qué sentirse obligado, digamos.
0: Hasta una expareja me prohibía que dé entrevistas.
1: ¿Por qué? ¿Qué pasó?
0: Yo no sé, ¿tanto así?
1: Sí.
0: Ay, Diosito, aparte con las noticias que se está viendo ahora, claro, de tantas cosas malas que pasan, ahí digo ya no, ya, ya no, pero quiero ni tener pareja.
1: Pero entiendo que con eso acabaste así, sacaste rápido.
0: Sí, lo que pasa es que las parejas que he tenido, de repente no he elegido bien, me han restado. Uno de ellos me tenía en su restaurante de mesera, de lavabazo, de niñera, de no sé qué, de cajera, de todo, sin goce de haber. Entonces, el último, el de Guarmey, me tenía en su tienda de muebles. Oye, han comprado bastante muebles y artefactos, quieren una foto contigo. Oye, dije, me salgo del mero loco y vengo acá lo mismo. Entonces ya dije, ya no, ahí se acabó.
1: Bueno, tampoco es para revivir muertos, como bien dices tú, ¿no?
0: Sí, pero son cosas que cuento, ¿no? Que cuento que ya me ha pasado, y yo prefiero estar sola ahora, viva, pero feliz.
1: Bueno, pero no estás sin hacer nada, digo, o sea, estás...
0: Siempre estoy en movimiento, todos los días me muevo, todo el día, en la noche ya no me puedo mover, quiero solamente dormir.
1: ¿Y estás durmiendo bien?
0: Sí, duermo bien, tengo un perrito que me ha regalado, un chihuahua chiquito. Ay, es un perro que no me deja dormir. Estaba durmiendo. Le gusta, no sé, le han enseñado mala costumbre de dormir en la cama. Entonces yo le he comprado su camita en el suelo. No quiere dormir en la cama. Y al que me lo regaló le dije, oye, ¿por qué no le has enseñado que duerma en su cama abajo? Porque tengo el otro chihuahua que sí duerme en la cama. Me regaló dos chihuahuas, una hembra y un macho. No, me dice, sino que bien engreído.
1: ¿Y cuál es el que duerme contigo, el macho?
0: El machito.
1: ¿Cómo se llama?
0: Se llama Chocho.
1: Chocho.
0: Y la hembrita se llama Chuchi. Entonces... Y el machito se engríe mucho, quiere dormir conmigo, y un día estoy durmiendo rico, me comienza a lamber la cara. ¿Y qué hora es? 3 de la mañana. Yo digo, ay, no tengo pareja, pero tengo un perro que me despierta a las 3 de la mañana.
1: La vida... Bueno, caliente duerme, digo.
0: Sí, entonces ya digo, ay, así es el mundo de loco.
1: Qué gusto escucharte, de verdad.
0: Y tengo 9 perros, ¿ah?
1: ¿Cómo que 9 perros?
0: Bueno, como
1: no, perros, animales.
0: Lo que pasa...
1: No humanos.
0: No, perros. Tengo schnauzer, raza chihuahua, doberman pinche, sino que tenía un perro eléctrico que empezó a preñar a todas las perras de la casa y me llené de perros. Pero ahorita ya el veterinario los está esterilizando porque mi nieto no quiere que regale ni un perro. Ahí son de la familia, pero ahí...
1: Y a todo esto ya en lo personal, ¿cómo va con tu relación con tu hija, con Florcita?
0: Bien.
1: ¿Con tus nietos?
0: Bien, bien, ¿para qué? Muy bien, con Florcita. Justo el fin de semana estuve ahí apoyándolo, porque la señora que nos ayuda en la casa se va el sábado en la tarde, y yo voy y la apoyo, ¿no? Hasta el domingo, y ya siempre trato de apoyarla en todo, porque ella ahorita como que no está facturando, entonces... yo la apoyo en todo eso.
1: Sí, bueno, tú has sido una madre dedicada, eso es indudable. Uh-huh. Siempre hay que destacar, obviamente, que tú en el show business, es decir, en todo lo que ha sido la televisión, el espectáculo, siempre has estado ahí, pero nunca has dejado ese rol de madre, ¿no? Cualquiera podría decir, no, Susi ha sido una desconsiderada y no ha sido tanto así. No ha sido así, en realidad.
0: No. O sea, siempre he trabajado bastante, el trabajo me persigue y me alcanza. Bueno, el amor también me persigue, pero no dejo que me alcance. Pero feliz, yo estoy feliz, gracias a Dios. Estoy agradecida con Dios por todo lo bonito que me voy un mes fuera, voy a extrañar Perú, su comida, aunque siempre en sitios, en otros países hay restaurantes peruanos, pero hay que buscarlos bien, ¿no?
1: ¿Pero tanto así extrañas la comida afuera?
0: Bueno, en España hay bastantes restaurantes peruanos, ya, sí, claro. Ya no extrañas la comida. Pero hace poco he venido de Sao Paulo, de Brasil, y extrañaba la comida peruana. Entonces, ay, decía, ya quiero llegar para comer, ¿no? Mi comida criolla, que es tan rico, ¿no? Entonces,
1: bueno, pero es que Brasil solamente tiene, ¿qué cosa? Frijoles, nada más, ¿no?
0: Ay, sí.
1: Y carne, y después de eso, ¿qué más? La verdad que la gastronomía brasileña como que tampoco es de la más atractiva que digamos,
0: sí,
1: ¿no?
0: Sí, nuestra comida es la mejor del mundo y está bien considerada en todo el mundo, ¿no? Entonces, pero ya me voy un mes, lo voy a extrañar, quiero desestresarme, estar por allá y llevar ese vestido tan elegante, ojalá que sea rojo, que me lo vaya a hacer la diseñadora de Gamarra, ¿no? Entonces, estoy en todas esas para poder salir tranquila de viaje.
1: Bueno, esa cena de gala imagino yo que está muy bien planificada con tus fans ahí en España.
0: Sí.
1: Yo creo que va a ser un gran encuentro, te quieren mucho, o sea, a ver, digo, Susy Díaz es una marca valorada, es una marca querida. Hay mucha gente que se siente justamente cercana a ti porque tú le recuerdas de alguna manera el país, ¿no?
0: Un día estaba en Madrid, en España, hay una calle, creo que se llama una avenida principal, y como yo quería grabarme para mis redes, ¿no? Para el TikTok, el Instagram, no me puse ni sombrero ni lentes, entonces estaba ahí, me grababa, transmisión en vivo, todo, y se llenó de gente. Yo dije, ¿estoy en España, en Madrid o estoy en Lima? Todo el mundo me pedía fotos. Bastantes peruanos hay allá.
1: Pero que tú has estado en varios lugares, ¿cómo no acordarse? Pero cuando estuviste en Nueva York, en programa, que es bastante conocido, en Central Park, ¿no?
0: Sí, estaba grabando con Melcochita. Un reality. Ajá, sí.
1: Sí, Melcochita. Bueno, otro grande también que está entre nosotros todavía, que es una,
0: sí, me da mucho
1: una persona
0: gusto,
1: muy, muy querida.
0: Que
1: ¿no?
0: Para su edad está muy bien de salud, me da mucho gusto que le va muy bien.
1: Sí, grabando comerciales hasta lo último, Melcochita. Uh-huh. Y haciendo las suyas también con su vida, ¿no? Porque lo peor que puede pasar es que no renuncies a vivir, ¿no?
0: Y tiene toda la energía, ¿no? Toda la energía, parece un chibolo y hace su show excelente. Me da mucho gusto que se conserve bien de salud.
1: Bueno, entonces te vas a tomar un mes sabático,
0: un
1: mes de tranquilidad. Ajá. Vas a recorrer playas, vas a comer bien, vas a juntarte con tus fans, vas a tener, sí, esta cena de gala. ¿Después eso qué? ¿Cómo sucedías?
0: Bueno, regreso acá y ya como que hay algunos que otros contratitos, ¿no? Pero a veces ya, digo, a veces uno ya quiere relajo, nada de trabajo, ¿no? Pero gracias a Dios, estoy bendecida por Dios, ¿no? Entonces, y siempre ayudando a mi hija, a mis nietos, ¿no? A mi familia, porque tengo dos sobrinos. Mi hermano murió de COVID y esos dos sobrinos
1: se quedaron contigo.
0: Es como si fueran mis hijos. Uh-huh. Entonces estamos ahí ayudando en todo.
1: Sí, claro. Bueno, y tú eres la cabeza de una gran familia, ¿no? O sea,
0: sí. Entonces, y bueno, pues estar aquí en esperando, ¿no? De poder ya estar en España con el vestido elegante de Gamarra y estar ahí, verme con ellos. Y lo que me llama más la atención, elegir qué ropa llevar. Tiene que ser algo que sea lindo.
1: ¿Cuántas maletas viajas, por lo general?
0: Ah, yo voy a llevar, siempre llevo una de 23 kilos y una carrión. Pero te cuento que un día me dejaron calata.
1: ¿Cómo así?
0: Llegué a mi cumpleaños a Madrid, España. Y entonces y yo le digo, oye, ahorita tengo la conexión para Málaga, ¿me va a dejar el avión? No puede bajar porque hay una señora que se ha desmayado atrás, de repente está muerta. Y yo dije, vi la señora tirada, y entonces, y venían los paramédicos, todo. Entonces, y en eso, gracias a Dios, revivió la señora y me pudieron dejar bajar. Yo bajé, hice la conexión del vuelo a Málaga, llegué yo, mi maleta no llegó. Y yo había venido bien abrigada porque era frío que hacía acá, tuve que comprarme ropa nueva. Bueno, igualito ya solucioné todo, ¿no? Ya la maleta llegó.
1: Claro, son cosas que pasan, pues, es parte de la experiencia.
0: Así es la vida. Si no hubiera problemas, la vida no tuviera sentido. La cosa es solución.
1: Y hablando de la vida, de las experiencias, ¿ya sabes nadar, Susy, querida?
0: Claro que sé nadar, sino que tú sabes que ese contenido yo lo hice.
1: Tú sabes que ese contenido se hizo multiviral,
0: sí,
1: ¿no?
0: Sí, pero no era para hacer esa grabación. Me acuerdo que de Choli Show del Canal 9 me llaman para... Recién me había casado, era el año 2011. Habían traído unos tipos modelos como para hacer Baywatch, para que me echen bloqueador en la cana atrás en el cuerpo. Entonces yo le dije que recién me he casado, ¿ya quieres que me divorcie? Entonces vi al chico ahí que está con su balsa azul. Le dije, ¿qué te parece si me lo prestan? Mira, ahí me lo prestó.
2: A ver, todos.
0: Y me empujan ahí en la orillita, nada más. Y mira todo el escándalo, que es un contenido que creé yo misma. Y hasta ahorita que todo el mundo lo ve, se mata de risa. Uf, pero fue sensacional, hasta varias marcas han hecho han recreado esa
1: secuencia. Viste que se han hecho comerciales hasta ahorita, sí, de lo que pasó contigo ahí. Ajá, cuando el mar te revuelca, ¿no?
0: Imagínate.
1: Ya no te has vuelto a revolcar en otros mares, ¿no?
0: Desde ahí tengo miedo al mar.
1: ¿Sí?
0: Sí, tengo mi respeto. Cuando hay corriente, ola, trato de no entrar rezando, ¿no?
1: Ahora, ¿y en Ibiza cómo vas a hacer? Aunque el mar en Ibiza es más tranquilo, ¿no?
0: Como Punta Cana, ¿no? Sí, que no, claro, hay corriente, no hay olas, como una piscina, ¿no?
1: ¿Estás preparada para ir a Ibiza?
0: Quiero conocer Ibiza, no conozco.
1: Es fiesta, es música. ¿Ah,
0: sí?
1: Sí, claro.
0: No, nunca he ido a Ibiza, pero quiero conocer. Quiero, o sea, ir a países donde no he ido. Me voy con unas amigas en un grupo.
1: Es la tierra del Eurodance, ¿sabes?
0: Ah, qué bien, mira.
1: ¿Te acuerdas de lo comí o no?
0: ¿Sí?
1: Ya, lo comía, salió de Ibiza.
0: Ah, qué bueno. Entonces, qué excelente.
1: De eso vas a escuchar, de eso y mucho más.
0: Qué bien.
1: Así que, mira, nada, yo espero que te diviertas mucho, que la pases muy bien allá en Ibiza. Si no has conocido, que vas a conocer. Y que te relajes y vengas recargada, ¿no?
0: Sí, eso es lo que quiero, porque todo este año no he podido salir de viaje. A mí me encanta viajar, dame un tempito. Entonces, pero ahora sí me voy un mes para desestresarme y relajarme.
1: Bien, ¿solamente vas a quedarte en España o vas a ir por otro lado?
0: No, voy a ir... de repente de ahí me salgo a varios sitios. No sé si irme, me han hablado de un sitio en Italia. No sé qué, es un sitio donde tiene su casa George Clooney.
1: Ah, ya, eso se llama...
0: acá me dieron el nombre.
1: Eso es Merona y se llama... es un lago.
0: ¿Cuál?
1: Como, lago di Como.
0: Ah, el lago di Como, sí.
1: Sí, es muy bonito.
0: Mira, sí,
1: yo conozco.
0: Quiero ir ahí.
1: Pero ahí tienes que ir con tu vestido también, ¿ah? ¿Eh? Porque es un lugar muy exclusivo, ¿sabes?
0: Sí, entonces me han hablado de que es un sitio maravilloso. Sí. Entonces de repente de ahí de España me voy a Italia, al lago di Como. Y tú sabes que yo admiro mucho a George Clooney.
1: ¿Ah, sí?
0: Sí.
1: Bueno, bastante, está bien puesto, ¿no? Digo,
0: ajá,
1: es una persona, aunque está casado, ¿ah?
0: ¿Eh? Sí, pero yo la miraba antes cuando era soltero. Ahora que está casado ya ni lo miro.
1: Pero yo te recomiendo, eso va a ser un viaje espectacular. La ciudad es muy bonita, muy chiquita. Se come, sí, muy bien, tiene muy buena pasta.
0: Ah.
1: Y lleva euros para que compre seda, porque vende muy buena seda.
0: Sí, eso es lo que quiero. Me han hablado de ese sitio tan maravilloso. Entonces quiero ir, le he visto los videos, las fotos. Me gusta, o sea,
1: visto que llegas en unas lanchas.
0: Ah, qué bien.
1: Ahora esas lanchas son gratuitas, otras son pagadas, pero yo te voy a dar algunos tips para que tú sepas.
0: ¿Y en cuánto rato?
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0: Yo tengo miedo al mar, que la lancha...
1: No, bueno, ya 40 minutos.
0: Ah,
1: hay
0: ya.
1: Hay un tour muy bonito por la costa esta de la laguna, donde están todas las casas de los famosos. Si quieres, bajas, si no, te quedas en el barco, ¿no?
0: Se ve que también tú has viajado bastante.
1: Sí, también me ha tratado muy bien.
0: Es lindo viajar, ¿no?
1: Digamos que te da una visión completamente distinta de la vida.
0: Sí,
1: te ayuda a conocer. Yo soy de las personas, por ejemplo, que disfruta mucho de los museos.
0: Ah, no, yo sí, cuando fui a Dubái me querían llevar a un museo, no, le dije.
1: ¿Por qué?
0: No sé, que el museo había mucha tierra, de repente me quedo acá, dije yo.
1: ¿Qué iban a poner ahí, chicos, en un bloque de hielo?
0: No, y dije, no, en Perú hay mejores museos, porque un museo no se parecía, ay, no me iba a enterrar de tierra en Dubái.
1: Pues,
0: entonces,
1: Oye, pero, ¿y en Dubái cómo andabas? Porque ahí no puedes andar con ropa ligera si eres mujer, tienes que estar cubierta, ¿no? Es una obligación.
0: Bueno, no andaba con sotana, pero...
1: Bueno, digamos que en bikini no puedes estar, ¿o sí?
0: Un vestido así, más o menos, ¿no? No tan minifalda, porque si no...
1: Te salgan los jeques.
0: Sí, entonces, Y la pasé lindo, ¿no? Me gustó, me faltó tiempo, solamente tomé el tour por una semana, ¿no? Uh-huh. Quería conocer Abu Dhabi, otras zonas así, pero solamente fui a conocer ¿cómo se llama el edificio más alto?
1: El Burj Khalifa.
0: El Burj Khalifa y el hotel más caro del mundo.
1: Se me fue el nombre, pero sí,
0: también.
1: Sí, ¿a qué te refieres? Bueno, ajá, es otro mundo. Solo que los árabes son muy machistas y tienen una idiosincrasia completamente distinta para con las mujeres, ¿no?
0: Sí.
1: Mientras más tapadas... Sí. Para ellos mejor, ¿no?
0: Y yo estaba justo, recibí mi cumpleaños a las 12 de la noche, salgo y voy a hacer mi ritual y veo el cielo, veo la luna llena. Entonces comienzo a rezar en nombre de Dios, en nombre del universo cósmico, para que me vaya bien. Y pasa una camioneta con dos árabes y me comienzan a mirar y me dio miedo.
2: Porque hay
0: tantas cosas que se hablan, ven una mujer sola. Ahí dije, no, mejor ya no me dejan ni hacer mi ritual. Me metí al hotel.
1: Ya, ok, entonces estás por cumplir un año más de vida, que va a ser sensacional, yo espero que sea así. ¿Y cuál es tu cábala?
0: Bueno, estoy buscando irme a un sitio de calor para el 28, el día de mi cumpleaños, meterme al mar para botar todo lo malo. Y esa cábala siempre hago en mi cumpleaños.
1: ¿Meterte al mar?
0: Sí, meterme. Yo pensaba irme, o sea, acá cerca, primero salgo para el, ¿cómo se llama? Cartagena de Indias, que está cerca. Ajá. Y de ahí tengo que regresar rápido porque tengo que botar, ¿no? El 4 de octubre, ¿no? Ajá. Entonces votar y de ahí vuelvo a salir. Entonces, si no, me quedaría fuera viajando.
1: Eres bien responsable porque cualquiera no llegue, digo, ¿para qué te vas a venir a votar, no?
0: Yo toda la vida de repente me ha ido bien porque soy bien responsable en el trabajo, en todo, soy así.
1: Sí, a mí me consta y a todos los peruanos nos consta. Tú eres una persona ejemplar en el ejercicio de sus derechos, de sus deberes, sobre todo.
0: Ay, gracias.
1: Has cumplido con la justicia, has cumplido con todo lo que se te ha puesto por delante.
0: Sí, ¿no? Así me gusta vivir mi vida en paz y en tranquilidad.
1: Ahora, ¿cómo ves este congreso?
0: Dios mío, de política sí no puedo hablar. No,
1: ya dejaste eso de lado, ¿no? Digamos que no te sumó mucho, ¿no? ¿O sí?
0: Mira, yo presenté 120 proyectos de ley y me aprobaron 34. Y ¿y para qué? Buenos proyectos de ley, ¿ah? Porque tú sabes, presentar proyectos de ley ahora lo veo que es bien difícil, ¿no? Son 120 proyectos de ley y yo demostré que sí, se puede trabajar. Y siempre las mociones, ¿no? Buscaba defendiendo siempre la economía, ¿no? Del público que había votado por mí.
1: Bien, Susy, querida. Gracias por estar esta tarde con nosotros. Sabes que te queremos mucho.
0: Gracias.
1: Y te admiramos también.
0: Muchas gracias.
1: Y que yo sí te voy a hacer algo para el próximo año. Mucha salud.
0: Gracias a Dios, me he hecho mis chequeos.
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0: Estoy bien de salud. Me he hecho de todo, ¿no? Tengo, gracias a Dios, un amigo que es un socio de una clínica muy grande. Y una vez al año siempre me dice, ya te toca, vente. Entonces me hacen todo, ¿no? Mis análisis y estoy saliendo bien, gracias a Dios. Porque me cuido bastante, no tomo, no fumo, llevo una vida tranquila. Y trato de cuidarme, de comer bien.
1: Perfecto, eso es lo que uno debe desearle a las personas que quiere.
0: Ajá.
1: Mucha salud.
0: Gracias, muchas gracias.
1: Para que te vaya muy bien.
0: Gracias.
1: Antes de que te vayas, déjanos tus dietas.
0: Ya. Bueno, la dieta de exitosa, con las noticias te destroza.
1: Qué gusto tenerte. Que te vaya bien en esa cena de gala en Madrid. Y que te están esperando tus fanáticos. Y que, bueno, traigas mucha buena aura, ¿no?
0: Gracias.
1: Has visto que ahora están farmeando esto que se llama aura, ¿no?
0: Tú no sabes que mi nieto, Estefano, el de 9 años, siempre venía del colegio y me hacía así. Y yo decía, ¿por qué me hace así? Y ahora, eso me lo hace un año.
1: ¿Ya?
0: Venía del colegio y me miraba. ¿Me está mandando besos? ¿Qué me está haciendo así? Y era eso de famear aura. Eso recién ahorita se está haciendo, bueno, conocido, ¿no? Pero mi nieto me lo hace un año.
1: ¿Y tú sabes famear aura?
0: ¿No te digo que se hace así?
1: ¿Y tú cómo harías?
0: O sea, yo siempre lo que hago es, o sea, dar besito, ¿no? Como siempre doy así, ¿no? Famear aura.
1: Un gusto tenerte, eso sí. Gracias por tu visita. Aquí no sea la última.
0: Gracias
1: a la gran Susy Díaz. 1:27 p.m. Ella ha llegado aquí a Exitosa gracias a la tremenda 96.1 de la FM, la mejor música cumbia, ¿no? Que tenemos aquí en el Perú. Hasta aquí el artista del día.

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0: temperatura en Lima 21 grados, Piura 24, Trujillo 22 grados, 1:30 p.m. En estos momentos tenemos información en vivo desde el Cercado de Lima con nuestra compañera Vanessa Rubio. Adelante, Vanessa, bienvenida.
1: Buenas tardes, información en vivo desde la Plaza Miguel Grau. Hace unos minutos aterrizó un helicóptero de la Policía Nacional del Perú en este punto. Se trata de un helicóptero multipropósito S-145 de la Dirección de Aviación Policial que ha sido desplegado para reforzar la seguridad ciudadana y el patrullaje aéreo. Según lo que nos han podido indicar las autoridades, este ha sido un estacionamiento táctico y a partir de ahora estas aeronaves se ubicarán en zonas estratégicas para facilitar una rápida respuesta ante una eventual emergencia. Este tipo de helicópteros van a poder ser empleados uno para el patrullaje aéreo, pero también como apoyo de operativos contra el crimen organizado, búsqueda y rescate, atención de emergencias y desastres y evacuación aeromédica, entre otras funciones. Lo cierto es que esto ha llamado la atención de muchos de los ciudadanos que a esta hora de la tarde concurren en el centro histórico de la capital. Muchos de ellos se han tomado fotografías, han grabado diversos videos del momento del aterrizaje por el sonido y lo imponente de esta nave y el sonido también de las hélices del helicóptero. Es entonces parte de las acciones de la Policía Nacional para este nuevo patrullaje aéreo. Nos han indicado las autoridades que estos helicópteros van a patrullar tanto Lima Norte, Lima Sur y también Lima Centro. Es la información que tenemos en vivo para los 95.5 de la FM en Lima. 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
0: En otros temas, el ministro de Vivienda, Mauricio Arnillas, exhortó a los diputados a acelerar la aprobación de las facultades legislativas solicitadas por el gobierno. El titular del sector sostuvo que estas medidas son necesarias para destrabar el Estado y agilizar la gestión pública.
2: Nosotros vamos a seguir trabajando, vamos a seguir impulsando estos procesos, estas obras, ¿no? Porque en este mismo pedido de facultades se piden muchas facultades para lo que es seguridad ciudadana, ¿no? Entonces yo aprovecho más bien las cámaras para pedirle a todos los diputados que aceleren también ellos, que es una necesidad nacional. Necesitamos esas facultades para poder destrabar el Estado.
0: Bien exitosa, Charles Zapata, candidato a la alcaldía de San Isidro por Podemos Perú, presentó su propuesta para modernizar el patrullaje y reforzar la seguridad ciudadana.
3: Por eso que yo propongo un San Isidro 6.0, tecnología de última generación. Cuando hablamos de un serenazgo aéreo. Ya, lo primero que quiero decir, Jesús, es que por tierra todos los sistemas de patrullaje y persecución han colapsado. Cualquiera que diga eso está en época del siglo XX. Siglo XXI, patrullaje aéreo, aeronave no tripuladas con 10 horas de autonomía.
4: Estamos hablando de drones.
3: No drones. El dron es un equipo táctico con una hora de autonomía. Una aeronave no tripulada es una nave que tiene 10 horas de autonomía y puede hacer persecución a 240 kilómetros por hora.
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0: nunca se detuvo ante la adversidad, siguió avanzando, bastante querida y conocida, y todo el tiempo está buscando qué hacer, y creo que ese es el sentido de la felicidad, ¿no? El hecho de vivir sin mayores controles, reparos, ¿no? Y conseguir lo que uno siempre se propone en la vida. Y eso finalmente ha sido la gran sucedías. Bien, vamos ahora a la 1:35 a decir lo siguiente. Tal vez la noticia más importante sea esto que ha publicado Lionel Messi en sus redes sociales, su retiro de la selección argentina, porque ya siente él que cumplió un ciclo, que lo dio absolutamente todo y que pues es tiempo de renovar justamente esta etapa de su vida. Lionel Messi renuncia a la selección mayor de su país y lo ha ganado prácticamente todo. Ganó la Copa América 2021, la finalísima 2022, la Copa Mundial del 2022 y la Copa América del año 2024. Realmente es una estrella, un dios, ¿no? Hecho humano. Seguramente habrá un mayor análisis dentro del programa que tenemos aquí especializado en deportes, Exitosa Deportes, donde se abordará la trayectoria de Lionel Messi, que deja la selección argentina luego del último mundial, donde llegó hasta la final pero no pudo y en última instancia sufrió la pérdida de su padre, esto que también se conoció. Él ya toma una decisión definitiva y se aleja así de la selección de su país, la selección total. Bien, tenemos que ir con información ahora de Kevin García desde el Callao. Kevin. Ya está con nosotros Kevin.
1: Buenos días.
0: Sí. La provincia constitucional del...
1: Muy buenos días, información en vivo desde la provincia constitucional del Callao. Nos encontramos en la Dirección de Hidrografía y Navegación porque la Marina de Guerra ha alertado el cierre de 19 puertos por oleajes anómalos. Pero para más detalles, estamos con Danfer Gustafsson, el exteniente. Por favor, detalles de estos oleajes que se han registrado durante esta semana.
2: Hola, ¿qué tal? Muy buenas tardes. Quiero saludarlos en nombre de la Marina de Guerra del Perú. Y efectivamente, como ya has comunicado, desde la Dirección de Hidrografía y Navegación nosotros emitimos avisos especiales. Avisos especiales de este estilo, como pueden ver en la parte derecha tenemos el aviso especial de oleaje, la parte de aquí tenemos el aviso especial de vientos, donde tiene una vigencia del 27 al 31 de agosto y hemos informado de que el oleaje ligero arribado en estas fechas y el día viernes 28 arribó un oleaje de intensidad moderada. Esta información nosotros se la enviamos a las capitanías y las capitanías también toman la decisión de cerrar puertos, efectivamente. Esto aquí también se trabaja de manera conjunta con los avisos de vientos. Los avisos de vientos también, como pueden ver, ha estado con una intensidad también de brisa fresca, brisa fuerte, que indica de que las condiciones normales son de 0 a 16 nudos, pero puede haber un aumento hasta los 17, 27 nudos aproximadamente.
1: Ante estos oleajes anómalos, ¿cuál es la recomendación que se hace para los ciudadanos que viven en las zonas costeras?
2: Efectivamente, nosotros lo que hacemos es emitir estos comunicados de manera pública, también se los hacemos llegar a diferentes entidades del Estado, para que principalmente los pescadores tomen las precauciones del caso, ¿no? Bien es cierto, las condiciones no son tan alarmantes, digamos, porque es una intensidad ligera, intensidad moderada. Hay condiciones mucho más fuertes, como la intensidad fuerte, que podría afectar mucho más, pero de todas maneras hay que tomar precauciones.
1: Porque hubo oleajes anómalos en su momento que incluso sacaban residuos del mar hacia la parte de la pista y se tenían que cerrar y hacer trabajos de limpieza, ¿no?
2: Efectivamente, hay que estar precavidos para este tipo de situaciones que pueden venirse afectadas también por temas de algún sismo fuerte, ¿no? Si tenemos un aviso de oleaje y aparte tenemos un sismo fuerte, ya sea en la otra zona del Pacífico, podría intensificarse ambas, ¿no? Puede también afectar el tema de la luna, si es que estamos en condiciones de pleamar o baja mar, también va a afectar, ¿no?
1: Una última, ¿qué recurrentes son los oleajes? Porque entendemos que también van a emitir otro comunicado.
2: Efectivamente, el comunicado actual acaba el día 31 de agosto, sin embargo estamos preparando ya la información, ya que en base a los modelos que hemos estado proyectando, vamos a emitir también un nuevo comunicado de oleajes.
1: Listo, bien, la información entonces que tenemos desde la sede de la Dirección de Hidrografía y Navegación de la Marina de Guerra, para los 95.5 de la FM, Exitosa, la voz de los que no tienen voz.
0: Bien, gracias a Kevin. Solo para agregar una cosa, el clima está bastante desconfigurado, por así decirlo. No solamente se trata de los oleajes anómalos, sino que, según entiendo yo, entre septiembre y noviembre vamos a tener temperaturas que van a batir récords bastante altas. Vamos a llegar posiblemente a los 35 grados centígrados, así que la recomendación siempre será de que en esta etapa de la temporada, que en realidad ya no sé qué sea porque no hemos tenido invierno, creo que se ha mantenido el verano, verá, usted sale y está pues bastante intenso el calor, entonces la recomendación es que se cuide la piel, use sombrero, use gorra, ¿no? Bloqueador solar, y estos tres meses van a ser muy intensos en cuanto al calor con las temperaturas que ya les he mencionado. Esto no lo digo yo, lo dice el Senami. 1:41 PM, vamos ahora con Omar Coca desde Lurigancho. Omar.
3: Información en vivo desde Lurigancho, Chosica. En estos momentos el Ministerio de Transportes y Comunicaciones viene realizando trabajos en los puentes Los Ángeles y Palomar ante posibles lluvias intensas por el fenómeno del Niño. En estos momentos está con nosotros Julio Palacios, vocero de la institución del Ministerio de Transportes y Comunicaciones, y nos va a detallar la importancia de este tipo de trabajos que se vienen realizando en el río Rímac.
4: Sí, es tan similar como lo que venimos trabajando acá en el río Rímac. Todos los puentes en la red vía nacional, aproximadamente tenemos 4.000 puentes, de los cuales uno los atiende la concesionaria y otro los atendemos a través de Provía Nacional. Todos estos puentes, sin excepción, son monitoreados, son analizados de tal manera que cuando venga una temporada de lluvias, pues tenga un nivel de atención. Entonces, en particular, esos puentes sí requerían un poquito ese nivel, y así como eso también hay otros como el puente Suyana o el puente Tumbes que también están entrando en un tratamiento algo parecido y a lo mejor de mayor envergadura. Entonces, con ese programa de puentes y también a través del programa de conservación vial por niveles de servicio, también hacemos esta labor de atención preventiva en los puentes de la red vía nacional.
3: ¿Qué se está haciendo en estos momentos? Brevemente un resumen, por favor.
4: Ya, ahorita lo que está haciendo es habilitar un acceso a copio de rocas, que son las que van a ir justamente a reforzar esa estructura en lo que es la cimentación, tanto en los muros de encauzamiento como en los estribos o los apoyos del puente.
3: De no hacerse este tipo de trabajos, ¿qué es lo que podría pasar?
4: Lo que pasa es que cuando el río viene con altas cantidades de caudal, es que el río no viene limpio, viene con lodo y viene con piedra. Entonces, esa piedra viene con fuerza e impacta justamente en los costados, y es posible que sí le afecte de alguna manera a la estructura. Y eso es lo que evitamos que se presente.
3: ¿El ciudadano podría contribuir con este tipo de mantenimientos? ¿Qué es lo que se podría hacer o no hacer?
4: Mira, el ciudadano no solamente puede contribuir, tiene que contribuir. Los puentes, gran parte que tenemos en la red vía nacional, pasan por zonas urbanas. Y nuestras costumbres, usos y todo lo demás hace que a veces el río lo utilicemos de basura. Y eso es un gran problema. Y si ustedes ven el río Rímac, gran parte está pues con este tipo de resultados. Entonces, la población tiene que entender que si no nosotros no ayudamos para que esto pues se evite, entonces ponemos en riesgo también nuestra integridad.
3: Esa es la información que tenemos para los 95.5 del FM Glima. Exitosa la voz de los que no tienen voz.
0: Bien, gracias a nuestro compañero Mar Coca, que está recorriendo los cauces, ¿no?, del río o de los ríos de nuestra capital, y todos los trabajos que se están haciendo para evitar, problemas con el incremento de los cauces de ríos, para, en efecto, una temporada de lluvias que se viene intensa. También, 1:45 PM, ahora estamos con Luciano Tomatis, ¿no?, que tiene información para nosotros a esta hora de la tarde desde San Juan de Miraflores. Luciano.
5: Así es, compañeros, información en vivo desde el distrito de San Juan de Miraflores. Nos encontramos en la avenida Canevaro, cerca de la intersección con la avenida Víctor Castro Iglesias, porque aquí el pan de cada día, el hartazgo de los conductores, se encuentra en el pavimento. Enormes grietas que arruinan el vehículo, deterioran la carrocería de los vehículos que atraviesan esta parte del distrito y que generan muchos gastos para los conductores, no solo privados, sino también aquellos que realizan el taxi o los vehículos de transporte público. Hemos conversado con algunos de los ciudadanos que se encuentran al volante y ellos han mostrado su molestia debido a esta situación y exhortan a las autoridades que vamos a elegir para los diferentes sillones municipales, en especial el de San Juan de Miraflores, a que tomen conciencia y trabajo sobre esta situación. Vamos a escuchar qué es lo que nos han mencionado.
6: No solo se encanevaron, todo San Juan tiene huecos acá.
5: ¿Qué le pediría a estas siguientes autoridades que vamos a elegir el 4 de octubre?
6: Han hecho, por la zona de, han rellenado la pista con una lengua de gato que ya se está volviendo a abrir. O sea, esta es campaña. Igualito lo que están haciendo, mira. Están limpiando por la campaña, porque después todo el año está sucio.
7: Es cosa de todos los años ya, o sea, han venido alcaldes y alcaldes y al final nadie cumple, siempre estamos así. Y nuestros carros malográndose siempre, ¿no? Pagamos llantas. A veces, no sé por nada ni por mandar indirecta, pero he visto hasta increpulosos que tiran, me imagino que son mismos llanteros, no sé de dónde, que tiran a los huecos, le meten chinches, para que más o menos se pinchen, ¿no? Y vayan a su negocio, así es el negocio, como va acá, ¿no? Y
5: más. ¿Qué dirías a las siguientes autoridades que vamos a elegir este octubre?
7: Que también vean a las personas que tenemos vehículos, porque que nos cuesta suspensión, todo es caro, hermano. Usted también lo debe saber, todo es caro. Y tiene que arreglar esto, hermano.
5: Dele. Una situación ciertamente complicada para los conductores y que exhortan a las autoridades, nuevas autoridades que van a ingresar este octubre, a que tomen conciencia y acción sobre esta situación. Vamos a seguir con mayor información para los 95.5 de la FM en Lima, exitosa la voz de los que no tienen voz.
0: Bueno, ese es un problema en toda la ciudad, casi 70% de las pistas, y ustedes que son taxistas lo saben perfectamente, que están prácticamente destruidas, no son pistas en realidad, o sea, todo el tiempo uno tiene que estar sorteando huecos y el vehículo se deteriora de esa manera. Después, ¿quién paga? La municipalidad tendría que tener algún tipo, o las municipalidades tendrían que tener una mayor responsabilidad respecto a este tipo de situaciones, porque ellos son los que tendrían que mejorar las vías de esta capital. Miren, ustedes han presentado una moción de orden del día para citar a diversos ministros ante la Cámara de Diputados. Esto lo hace la congresista Catherine Norma Palomino Casavilca. Es una moción de orden del día que propone invitar al presidente del Consejo de Ministros y a los ministros del Interior ¡exitosa! Y Defensa para que informen ante el Pleno de la Cámara de Diputados sobre las medidas adoptadas frente a la crisis de inseguridad ciudadana. Bueno, esto es una función de la Cámara de Diputados, más no de la Cámara de Senadores. Ahora, ellos pueden interpelar y censurar, según entiendo yo. 1:48 PM, ahora sí, vamos con Chantal y la pregunta del día. Bien, Chantal, ¿cómo estás? Buenas tardes.
8: Hola, Jesús, ¿cómo estás? Muy bien, muchas gracias, muy contenta de estar contigo esta tarde y por supuesto dar la bienvenida a todos los oyentes de Exitosa, a toda la población que nos sintoniza día tras día y que saben que ahora llega el momento de la pregunta exitosa que ya está publicada en todas nuestras redes sociales para que puedan comentar, para que puedan dejar su opinión. Y también se pueden comunicar con nosotros en estos momentos al 7410-955 y al 940-800-800. ¿Cuál es la pregunta exitosa del día, Jesús? Tras lo ocurrido en Trujillo, ¿cree que el Congreso debería otorgar facultades al gobierno para declarar a las bandas criminales como organizaciones terroristas? Sabemos que el premier, el señor Luis Galarreta, ha manifestado que a través de este dispositivo prevén cambiar la denominación de las organizaciones criminales a grupos hostiles y terroristas. Y definitivamente es una medida que la población aprueba en esta situación, Jesús.
0: Bueno, esa es la pregunta muy puntual y va a responder Chantal a todos sus comentarios, así que sean respetuosos, por favor, si van a ustedes a llamar, si no, aquí aplicamos la guillotina, ciertamente. No, creo que es una pregunta interesante, pero aquí son cosas aparte, ¿no? Porque una cosa es el asesinato por el que se tienen que dar explicaciones.
8: Totalmente.
0: A nivel de investigación y determinación, y lo otro es lo que tiene que hacer el Congreso. Yo creo que aquí no tendría por qué demorar tanto el hecho de dar las facultades que se necesitan. A ver, 1:50 PM, los teléfonos son 741-0955, 940-800-800, las líneas de Exitosa a esta hora de la tarde, y yo repito, hay una moción de orden del día para que sean invitados el presidente del Consejo de Ministros, el ministro del Interior y el de Defensa para hablar sobre la estrategia contra el crimen. Tenemos llamadas, Chantal.
8: Así es, los escuchamos. Hola, buenas tardes.
9: Buenas tardes, señorita Chantal. Buenas tardes, señor Jesús Verde. Mire, en principio aquí es el Congreso el que tiene que tomar las medidas, analizar muy bien lo que tenemos que realizar. Ellos como senadores y diputados y la capacidad que ellos tienen, porque ese es a través de ellos, es nuestra voz de la población. Ellos tienen que tomar como en pinzas toda esta situación. A la señora realmente ella entró con una medida supuestamente entre comillas de poner orden. Ese término no podemos nosotros permitir, al menos mi opinión, ¿no? Pero de todas maneras, eso se debe dar por en la capacidad a ellos para que ellos puedan ver la situación, porque no se le puede dar carta abierta a una señora que no confiamos, señor Jesús, señorita Chantal. No podemos permitir que eso se siga dando y además tomar medidas fuertes. La reorganización de la policía, ¿no le parece que sería lo primero que debería haber en los altos? Que ellos son los primeros que deberíamos nosotros mirar en qué situación se encuentran, cómo es que permanecen todavía en esos cargos. Sacar aquí a las malas personas, sacarlo así de tajo, va a ver cómo se va a solucionar. Gracias, señor Jesús Garne.
0: Bien, gracias, señora, muy amable. Creo que en realidad sí, pues por ese lado va, ¿no? Si ha prometido orden y bajo ese concepto llegó a la presidencia de la República, lo mínimo es cumplir con eso, ¿no?
8: Así es. Muy
0: otra llamada.
8: Gracias, señora, gracias por comunicarse con Exitosa. Tenemos una llamada, hola, ¿cómo está?
10: Hola, buenas tardes.
8: Buenas tardes, señor, adelante, lo escuchamos.
10: Ya. Buenas tardes. Yo creo que el Congreso debe darle las facultades al nuevo gobierno. En La Libertad, donde yo resido, vemos aquí la minería ilegal cómo está entrando a la agricultura, al comercio.
0: ¡Exitosa!
10: Yo creo que es el momento de que el Congreso de una vez le dé las facultades para combatir esta lacra que está matando gente aquí en nuestra región, La Libertad. Muchas gracias.
0: A usted, caballero, muy amable. Creo que es importante su comentario también. Ya lo hemos conversado
8: totalmente
0: con un representante de ese sector y quieren ya, ¿no? De por
8: es
0: sí. Menos reunión y más acción.
8: Sí, es una de las regiones además más afectadas con estos delitos. Muchas gracias, señor. Gracias por comunicarse.
0: El norte no se puede convertir en zona liberada. Tiene que imperar el principio de la ley.
8: Así es.
0: Para eso está. Hola, ¿cómo está? Buenas tardes. Más llamadas. 741-0955-940-800-800.
8: Los escuchamos. Así es. Hola, ¿cómo está? Buenas tardes.
11: Aló. Hola.
8: Hola, señor. ¿Cómo está? Bienvenido a Exitosa.
11: Sí, señorita, y hacer un comentario, que ya la delincuencia está desbordada, y la verdad que la política son los mismos políticos de siempre, que solo se dedican a pelearse entre ellos y no hay solución, y el pueblo se está desangrando, ¿no? Yo creo que ya tienen que tomar conciencia, cambiar a ese fiscal Luna Galvez, deben de cambiarlo ya, para que la fiscalía pueda actuar de buena manera, porque si no, hasta los mismos periodistas van a estar igual.
0: No entendí, pero esa última parte, pero sí coincido con lo que estás comentando, pero creo que para eso hay un periodo, ¿no?
8: Sí, una aclaración, el fiscal es el señor Tomás Aladino Gálvez, no el señor José Luna Gálvez, solo para hacer esa pequeña aclaración. Muchas gracias, señor, gracias por su comentario y por comunicarse con Exitosa, por supuesto. Hola.
12: ¿Bueno?
8: ¿Aló?
12: Buenas tardes, sí, quería comunicarme, quiero salir al aire.
8: Está al aire, señor. Adelante, lo escuchamos.
12: Ya, llamo de Ica.
8: De Ica, maravilloso. Adelante.
0: Exitosa.
12: No creo que el Congreso debe darle facultades a la presidenta. Hay que saber qué es lo que está pidiendo, qué facultades está pidiendo. No hay que darle facultades porque voy a delegar y nada más, sino que tiene que ver cuáles son las que está pidiendo. Lógica, y el Congreso es el contrapeso político, y por eso digo yo, ya tenemos experiencia con las facultades legislativas que dan al Ejecutivo, y el Ejecutivo al final no hace nada, hace todo lo contrario. Por lo tanto, el Congreso no debe darle facultades al Ejecutivo. Muchas gracias.
0: Bien, gracias, señor. Solo para recordar, es un paquete de 66 pedidos, ¿no?
8: Así
0: o sea,
8: es.
0: Proyectos de ley que se tienen que consensuar, se tienen que pasar por la Cámara de Diputados, por las comisiones y ver qué le dan o qué no le dan.
8: Exacto, ellos van a elegir.
0: De esas 66, seguramente saldrán las más necesarias, ¿no? Que
8: así
0: tienen
8: es.
0: Que ver con
8: seguridad, fenómeno,
0: ¿no?
8: Del niño.
0: Que pasan por la reforma del Código Procesal Penal, el tema de las cárceles, ves que están los militares ahora metidos en el cerco perimétrico,
8: así
0: entre
8: es.
0: Otras cosas más. Una llamada más, ¿te parece?
8: Así es. Hola, ¿cómo está? ¿Bienvenido o bienvenida? 7410-955 y al 940-800-800 para que respondan a la pregunta exitosa del día. Hola, ¿cómo está?
13: Buenas tardes.
8: Buenas tardes, señor. Adelante, lo escuchamos.
13: El Congreso no debe darle facultades a esta señora, puesto que dice que quiere facultades para actuar contra el crimen organizado, pero tiene que derogar primeramente sus leyes pro crimen que esta señora ha creado con sus diputados, ¿no? Entonces yo creo que es importante que derogue primero sus leyes pro crimen que ella misma las ha creado.
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0: Bien, caballero, muchas gracias. Bueno, creo que es un punto válido. No sé si esa comisión que se ha creado en el Ministerio de Justicia realmente consiga eso. Hay una comisión consultiva para ver si se derogan o no. Lo cierto es que yo también coincido. O sea, se aprobaron leyes que restaron capacidades a las instituciones encargadas justamente de la persecución del delito, ¿no? Perdón, ¿más llamadas? Okay. Bueno, oye, Chatán, gracias por estar esta tarde con nosotros, pero antes no te vayas.
8: No me voy.
0: Antes de ir con el cierre del programa, yo sí quiero despedir a nuestro amigo Diego Wilca, a quien conocemos como el Chino. Aquí lo vamos a estrenar mucho, pero entendemos que ha tomado una decisión de vida para mejor y seguramente va a regresar en algún momento más maduro, más...
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8: Paz, amor y felicidad. ¿Qué tal? ¿Cómo están, queridos hermanos de esta bella sintonía? Nuevamente nosotros ingresando a ese hogar, a esa familia, que en el día de hoy, inicio de semana, hermanos míos, llegando con estos mensajes de paz, amor, liberación y ayuda espiritual de la congregación Huancabambina. Nosotros, queridos hermanos, todos los días trabajando en nombre del Padre, del Hijo y del Espíritu Santo en esta bella ciudad de Zapozoa. Hermanos míos, ustedes que escuchan a diario y saben, porque ya son muchos de ustedes que están llegando a mi centro de sanación y ayuda espiritual. ¿Y cuántos de ustedes también, hermanos míos, ya conocen mi casa naturista instalada en esta ciudad? Y a usted, querido hermano, que está por venir, recuerda muy bien la dirección: Jirón Chorrillos 246. Así es, Jirón Chorrillos 246. Aquí, en esta bella ciudad de Zapozoa, se encuentra el quien te habla, Aarón Curaca Blanco, la hermana Mariluz y Eilen Lucero, tres mentes unidas.

0: astrología mística para poder usted, querido hermano, tener una respuesta a su enfermedad, tener solución a aquel malestar que por año tras año te viene agobiando, porque aquella enfermedad que usted tiene no puede recuperarse, no puede curarse. Usted está cansado de gastar su dinero de lugar en lugar, de médico en médico. Yo respeto la ciencia médica y los derechos jurídicos, hermanos míos, pero hay enfermedades como la brujería que no se cura con un antibiótico. Es por eso, hermanos míos, que nosotros, tus hermanos de la triología mística, congregados en la Asociación de Chamanes y Curanderos Intiquilla del Perú, en esta asociación, hermanos míos, nosotros estamos plasmados nuestros nombres en los registros públicos. Nosotros somos personas idóneas, amables, caritativas. Y más que todo, hermanos míos, ayudamos al pobre por su pobreza y al rico por su riqueza. Usted, hermano mío, llegue con bastante fe, llegue con bastante confianza y deposite ese granito de arena para poderle ayudar. Deposite ese granito de esperanza, porque nosotros estamos catalogados como médicos de los pobres y los más necesitados. Hermanos míos, el día de hoy estamos lunes, día blanco, día de liberación e iniciando una semana más con mucha fuerza, con mucha capacidad y felices y contentos de que empiece, hermanos míos, una nueva semana de lucha, trabajo y de ayuda humanitaria para cada uno de ustedes que se encuentran en estos momentos postrados en una cama. Quizás diciendo, ¿por qué, Dios mío, tantas cosas malas me pasa a mí? Tú que lloras a diario, te lamentas a diario. Yo te invito a venir con esa fe, con esa esperanza, para poderte yo ayudar. Usted, hermano mío, que no puede ser feliz en el campo del amor, hay secretos. Así como también vengo trayendo la maravillosa pusanga. Así es, la maravillosa pusanga. Estás, como se dice, adulando, comprando ropa, zapatos, brindando hasta económicamente 100, 200, 300 soles. Pero sin embargo, no te hacen ni oler. Para ti que me escuchas en este momento, que eres tímido, cohibido, la maravillosa pusanga amazónica, elaborada, hermanos míos, por hermanos shipibos de las comunidades nativas del Bajo Loreto, del río Amazonas. Esta maravillosa pusanga está atrayendo, jalando al sexo opuesto. Usted que me escucha en este momento, no sabe qué hacer con esa mujer que te trae loco, enamorado, y sin embargo no se acerca a ti con ese cariño. Estás esperando que pase día tras día y hasta en tu delante ya se ha ido con otro hombre. Y tú no haces nada. Escúchame muy bien. La congregación huancabambina, el quien te habla, Aarón, Eilen Lucero y mi hermana Mariluz, somos médicos de los pobres y los más necesitados. A ti, hermano mío, que no sabes qué hacer, te encuentras desesperado, estamos realizando los grandes endulzamientos de pareja. Vives peleando como perro y gato y no te puedes, como se dice, hermano lindo, alejar, porque en tu corazón hay amor, hay felicidad con ella, pero sin embargo, cuando están juntos, de la nada están peleando, discutiendo. Así como también el poderoso amarre de amor. Usted va a escuchar en estos momentos que yo estoy realizando estos maravillosos trabajos. Así como hay secretos, hermanos míos, para el negocio, para la finca, para la ganadería, también hay secretos para el amor, para gozar de felicidad, de tranquilidad, de amor, alegrías, carcajadas, risas, que se dice, en nuestra familia o con la enamorada. Todos estos trabajos realizados con el poder bendito de la magia blanca. Así es, el quien te habla es espiritista blanco, rezandero mayor de la santería. Muchos de ustedes dirán, ese señor está loco, ¿cómo me va a unir con una mujer así nada más? No, hermano mío, no todo es maldad. Yo hablo cuando tú ya estás con una mujer y no puedes, como se dice, calmar el orgullo que ella tiene. Hay dominio espiritual porque el hombre es caracterizado por ser el espíritu fuerte de una relación. Usted como varón quiere tener el dominio. Y si ese hombre es muy machista, hermana mía, a ti te invito a venir. Si verdaderamente sientes amor, cariño por esa persona, se lo puede doblegar. Porque nosotros somos látigo de los infieles. Hay hombrecitos que ya se creen agrandaditos, que yo estoy con ella, con la otra, teniendo su esposa. A ti, hija mía, te invito a venir y vas a ver que ese hombre va a estar solamente contigo. Hay muchos secretos, hay muchos trabajos que se puede realizar. 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A usted, querido hermano, que no sabe qué hacer porque su finca hoy en día no está produciendo como antes. Ya empezó la campaña, pero sin embargo esa finca, se están secando tus plantas. La producción ya no es la misma. Ven, hermano mío del campo, tú que te encalleces las manos trabajando de sol a sol, quizás en estos momentos ya descansando de la ardua labor, pero nunca, hermanos míos, hay que perder la esperanza, hay que perder la fe. Porque la fe, hermanos míos, no hace que las cosas sean fáciles, sino hace que las cosas sean posibles. ¿Quieres gozar de amor, felicidad, tranquilidad y una buena cosecha? ¿Tener ventas en tu negocio? Visítame. ¿Es quien te habla? Un hombre guaranjano, serrano, pero con un amplio conocimiento en el arte del curanderismo, en el arte de la sanación. ¿Cuántos hermanos hoy en día ya gozan de felicidad, de tranquilidad y de buena salud, que es lo primordial en esta vida? 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Con la fecha, mes y año de nacimiento, el lugar de donde me envía el mensaje de texto y la pregunta, si es en salud, dinero, amor, algún problema que usted tenga, puede comunicarse conmigo y yo le estaré dando respuesta inmediata a través de este programa. Hermanos míos, van a quedar en estos momentos con unos cortos mensajes lo que nosotros venimos realizando. Adelante, controles.
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0: 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Hermanos míos, ustedes que me escuchan de distintos lugares, para ti, querido hermano, que me visitó el día de hoy de Los Olivos, un saludo muy especial. Yo sé que en estos momentos estás escuchando la radio, y así como también a los hermanos que me visitaron el día viernes de 2 de mayo de Bagazán, hermanitos que llegaron del Viabo, hermanos que me visitaron del kilómetro 40 Valle del Pavo. A ustedes, hermanos míos, por ustedes es posible nosotros llegar a más personas. Ustedes que están confiando en esta gran hermandad de médicos, chamanes, curanderos, médicos espiritistas, herbolarios por excelencia. ¿Por qué te digo por excelencia? Porque nosotros conocemos la planta al revés y al derecho. Así como hay plantas, hermanos míos, que curan, que sanan, que restablecen el cuerpo, que te tonifican, te vitaminizan, hay plantas que desgracian tu vida y plantas que matan. En esta vida, hermanos míos, o en este globo terráqueo, llamarse nuestra santa tierra, Dios dejó escrito en la Santa Biblia que desde esta orilla hasta la otra orilla crecerán plantas, cortezas, hermanos míos, que de ese árbol sus tallos, sus hojas servirán como medicamento de la humanidad, y sus flores, sus frutos como alimento de esta humanidad. Es por eso que nuestro Señor Jesucristo murió en aquel madero para liberarnos del pecado del mundo. Pero en estos momentos estamos viendo y viviendo cosas desastrosas, acontecimientos, hermanos míos, donde la maldad, la envidia está causando muertes, desgracias. Es triste y lamentable decir que la envidia se mete en el corazón hasta de tu propio hermano, se mete en el corazón de tu propio primo, y es la persona quien tú más confías, y es la persona que hoy en día está desgraciando tu diario vivir. Hermanos míos, así como existe la maldad, personas que te saludan hasta con un besito en la mejilla, que te sonríen y hasta comen un plato de comida en tu propia mesa. Hay enfermedades, hermanos míos, que la ciencia médica no puede tratar. Es por eso que yo te invito a venir. 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Estás en Cuyumbús, en Soledad, Capirón, en Costa Rica. A ti, querido hermano, que me escuchas en Alto Trujillo, que me llegó tu mensaje de texto. A ti que me escuchas, hermano, en Puerto Bermúdez. A ti que me escuchas en Sion, en 2 de Mayo, en Mojarras. A ti, querido hermano, que me escuchas en Marisol en estos momentos, escucha la dirección. 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Usted escuche estos mensajes.
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0: Atención, atención, vamos a entrar a la parte grafológica, en donde tengo varios mensajes de texto, y pedirles mil disculpas anticipadas a los hermanos que me están enviando sus mensajes de texto y no se los da respuesta aún a través de esta emisora. Les digo que les estaré dando por interno las respuestas, pero tengo ya el mensaje de texto que me viene procedente. Atención, Piscuyaco. Atención, Piscuyaco. Me dice hermano Aarón felicitarle por su programa y desearle que Dios le dé fuerza, salud y bienestar. Quisiera que usted me diga sobre la enfermedad de mi madre. Ella es nacida el 30 de septiembre de 1965. Atención, Piscuyacu. He podido ver, captar, visualizar a través de la fecha, mes y año de nacimiento. Hermana mía, déjame decirte que tu madrecita linda no puede dormir por las noches. La noche es más larga que el día. Hermana mía, tu madre te dice que tiene malos sueños. Sueña gente que le persiguiera, le da unas fuertes pesadillas. Y soñó anoche o ayer domingo, una gran multitud de gente y visualizó a Taúl. A través de esos sueños que tiene tu madre, hija mía, déjame decirte que ella está siendo víctima de maldad, de brujería. Esta mujer, tu santa madre, porque madre es única en este mundo, sea como sea, pero es tu madre. Déjame decirte que a la edad que ella tiene, se metió en una relación que gozaba de felicidad, de armonía, pero desgraciadamente la esposa de este hombre está programando el cuerpo de tu madre a través de ritos satánicos, brujísticos, a través de su fotografía. Lo tiene velando y ya hizo un sortilegio macabro en un campo santo. Hermana mía, tu madre cuenta con 61 años de vida. Esto no lo tiene de recién. Lo que yo le estoy diciendo ya tiene más de 10 años. ¿Qué pasó esto? Pero cuando hay programaciones, entierros, no te mueres de la noche a la mañana. Hija mía, traten de visitarme cuanto antes, porque la vida de tu madre está corriendo peligro. Eso fue la contestación de la hermanita que me envió el mensaje de texto de Piscuyacu. Atención al siguiente mensaje de texto. Y este mensaje de texto me viene procedente de Colpa. Atención, Colpa. Me dice: hermano, quisiera que usted me diga la verdad sobre el problema de mi hermano. Él es nacido el 5 de septiembre de 1989. Atención, Colpa. El hermano preocupado por saber sobre la enfermedad de su hermano. Dice el mensaje de texto: hermano mío, a través del mensaje de texto he podido ver, captar, visualizar, y te voy a decir que francamente tu hermano ya no va a poder caminar nunca más, por más que le realicen terapias. Ustedes que me escuchan en este momento trataron de hacer o están tratando de hacer lo imposible para que él pueda caminar. Déjame decirte que él hace 3 años atrás que ha tenido un accidente en la cual afectó la columna vertebral, regresando a tardes horas de la noche de un evento. Él quedó inconsciente, como muerto, y afectó la columna vertebral porque él venía de ese evento con su propio padre. Él es el causante de que esté con esta enfermedad, porque valgas verdades, él no tiene la culpa de que esté así, inválido. El daño programado era para tu padre, amigo, pero él venía manejando la moto y él, hermano mío, está pasando todas estas penumbrias. Déjame decirte, y discúlpame que sea claro y directo, que cuando hay programación, choca en personas inocentes muchas veces. Ya no hay solución para el problema. Lo lamento mucho, discúlpame que sea franco y sincero con ustedes. Hermanos míos, eso fue tu respuesta. Traten de visitarme para hablarles con lo relacionado al nuevo marido que tiene tu madre, porque su pareja actual que tiene, él está causando todas las desgracias que ustedes vienen pasando. Tu padre, hermanos míos, va a terminar falleciendo. Esa fue tu contestación. Atención al siguiente mensaje de texto. Y este mensaje de texto me viene procedente de Pachisa. Atención, Pachisa. Sagrado corazón de Pachisa. Me dice: hermano Aarón, muy buenas tardes. Quisiera que usted me diga la verdad sobre mi esposa. Hermano mío, dime por favor la verdad. Ella es nacida el 10 de mayo de 1990. Atención, Sagrado Corazón de Pachisa. Hermano mío, he podido ver, captar, visualizar que tu esposa se ha vuelto rebelde, colérica. La relación está actuando mal. Día que va pasando, día que sientes que tu esposa cada vez más se está distanciando de ti. Hay noches que ya no quiere tener intimidad contigo porque está empezando a sentirte un asco. La familia de ella te está haciendo asquear, te está haciendo aborrecer de la madre de tus hijos. Trata de visitarme cuanto antes porque terminarás solo. Terminarás solo. Escúchame muy bien. Usted ya no sabe qué hacer. Días que te sientes melancólico, triste. Pero desgraciadamente, eso es lo que está pasando, suscitando en tu casa, en tu hogar. La familia de ella está haciendo asquear a tu propia mujer. Hermanos míos, quisiera seguir respondiendo los mensajes de texto, pero la hora es el peor enemigo del hombre. Y nosotros hemos llegado a la parte final de este tu programa, Luz, Fe y Esperanza, deseándoles que en su hogar y esta semana sea una semana llena de éxito, prosperidad. Nosotros retornamos el día de mañana martes con un programa algo similar. ¡Bendiciones, familias!
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bonita canción a esta hora de la tarde, cuando son las 2 de la tarde con 41 minutos. Buenas tardes, bienvenidos a esta bonita secuencia tropical a esta hora. Como siempre, con lo mejor de la música tropical andina, ¿verdad? Bueno, queremos agradecer a nuestro divino Señor, a Papá Dios, que nos da vida y salud para poder estar con cada uno de ustedes aquí en el programa. Y de esa manera compartir lo mejor de esta bonita tarde maravillosa, ¿verdad? Una tarde bastante maravillosa el día de hoy. Con todas las ganas de presentarles buena música. A través de la radio. Así que sin Dios nada somos, ¿verdad? Así que hay que agradecer siempre a nuestro Creador, Rey de Reyes, que nos permite estar con cada uno de ustedes a esta hora de la tarde.

bonita canción, que viva nuestro amor, con la maquinaria musical que nunca se detiene, el sonido 2000. Bueno, aquí estamos con lo mejor de Explosión Tropical, ¿eh? Tropicalizando tu tarde. De esa manera usted puede disfrutar lo mejor de esta tarde bastante soleada. El astro rey quema con toda su fuerza, ¿eh? Aquí estamos con una... Vamos a ver la temperatura, temperatura ambiental a esta hora. ¿Cuánto es la temperatura en Pasarraya? Así que temperatura, temperatura en Pasarraya. Vamos a ver, cuánto es la temperatura para esa manera más o menos tener una idea. ¿Y cuánto está esta temperatura, que arde bastante a esta hora de la tarde? Así que la temperatura a esta hora de la tarde, una temperatura de 30 y bueno, bajo sombra es 30 grados, y de verdad más debe ser la temperatura, debe ser pues unos 33, 35 por ahí, ¿no? A esta hora, amables oyentes de La Explosiva, la tiene todo. 30 grados, dice, a esta hora, pero sentimos que fuera más, amables oyentes de La Explosiva Radio. 12 de la tarde con 50 minutos, 2:50 la hora. Saludos para Joel.

0: ¡Qué bonitas canciones! ¡Qué bonitos éxitos, por supuesto!
1: ¡Qué bonitas canciones ahora! Bueno, queremos saludar para nuestros amigos que están en plena sintonía de la radio a esta hora de la tarde. 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Y se nos viene también el aniversario del distrito de Alto Zaposoa. Se nos viene el aniversario, 63 años de creación política como Alto Zaposoa. Arranca este jueves. No, ¿qué día arranca? Ahí vamos a revisar. Arranca el martes, el martes, martes, martes, martes, martes. Claro, arranca el martes 8, ahí está, según nos dicen por ahí, el martes 8 de septiembre arranca a las 5 de la mañana, salva de 21 cabretazos, 5 y 30, pandilla popular, pandilla gigante por las principales arterias de nuestra localidad. En los pueblos aledaños están invitados a celebrar a lo grande esta importante festividad de aniversario. 63 años de creación política como Alto Zaposó, así que ya lo saben. Nos vamos a la pausa comercial después de esta canción, ya venimos. 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

bonita canción, ¿eh? ¿Cómo están todos? Buenas tardes. Buenas tardes, bienvenidos a esta bonita secuencia. La secuencia de variaditas en su punto. Estamos con toda la gana de presentarles buena música a esta hora de la tarde. Nuestros amigos por ahí disfrutando lo mejor de esta bonita secuencia. Variaditas en su punto. Buenas tardes, bienvenidos a esta cita musical. Estamos con todas las ganas y las buenas vibras de presentarles buenas canciones aquí en el programa. Activamos nuestra línea telefónica 96479-0341 para que usted pueda disfrutar lo mejor de esta bonita tarde maravillosa a través de la radio. Somos la explosiva, la tiene todas.

0: Bonita canción con la agrupación Maná. Labios compartidos. 3 y 22 la hora. Inmenso calor aquí en Pasarraya, parte de nuestra región San Martín también. Se siente el calor, ¿eh? Se siente la temperatura bastante elevada, ¿no? 13 de la tarde con 22 minutos. Seguimos nosotros presentando lo mejor de esa bonita tarde a través de Variaditas en su punto. Con mucho cariño para cada uno de ustedes, nuestros amigos que están en plena sintonía del programa. Gracias por escucharnos. Bueno, caribeños en Guadalupe.
1: ¡Otra vez!
0: Oye, oye.

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0: pasó por ahí. Bueno, tomo con todas las pilas recargadas para presentarle canciones buenas aquí en el programa. La explosiva la tiene todas, ¿ah? Saludos especiales para todos nuestros amigos en los diferentes lugares. Gracias por su amable sintonía, ¿ah? En los diferentes puntos de la ciudad, en diferentes... diferentes caseríos, ¿eh? Sectores también, ajá, en plena sintonía de la radio. 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
0: Vamos a la información a esta hora de la tarde a través de la explosiva 102.1 FM. La tiene todas, ¿ah? Donación con mobiliarios para creación del puesto de salud, puesto comunal de salud de Centro Poblado Santa Rosa de Angayacu. Esta mañana el alcalde Wilson Guerrero Copia cumplió con la donación de mobiliarios para la creación del puesto de salud de Centro Poblado Santa Rosa de Angayacu. Es un significativo acto de solidaridad y compromiso con la salud para este centro poblado. Estuvieron presentes el presidente de Junta Vecinal, el señor Abelardo Peña Peña, técnica enfermera Karen Judith Correa Garay, teniente gobernador, señor Miguel Licina Chapa y subgerente de Desarrollo Social y Servicios Comunales. En Trujillo, la Policía Nacional del Perú confirma detenidos tras cuádruple asesinato y secuestro. Amables oyentes, el jefe de la Región Policial de la Libertad, el general Ricardo Espinosa, adelantó que el caso se encuentra bien avanzado y pidió 2 horas para culminar con las diligencias. Al término de la segunda reunión de Trujillo entre el ministro de Defensa, Rafael Belaunde, y los altos mandos de la policía por el secuestro de un hombre de 31 años y cuádruple crimen de la persona que lo acompañaban, el general Ricardo Espinosa, jefe de la Región Policial La Libertad, confirmó que hay detenidos. Amables oyentes, luego de celebrar el Día de Santa Rosa en familia, hombre acribilla a su esposa y a su hijo en Santa Anita. Un hombre de 43 años fue detenido después de acabar a balazos a su esposa y a su hijo de 22 años. La hija menor de la familia habría presenciado parte del ataque y logró escapar antes de ser alcanzada. Así que un doble crimen ocurrió en Santa Anita, ha causado conmoción. Giuseppe Carlos Leonardi Barba, de 43 años, fue detenido luego de ser señalado como autor del asesinato de su esposa, Karina Gutiérrez Hidalgo, y de su hijo, Giuseppe Augusto Leonardi Gutiérrez, de 22 años. El ataque ocurrió durante la noche, luego de que la familia regresara de una celebración por el Día de Santa Rosa. Esta es la información aquí en la secuencia, el informativo. Continúa con la programación de la radio. Somos la explosiva, la tiene todas. Saludos para Ventillero. Está buscando a su hombre.

variaditas en su punto. Bueno, saludos para la señora Dulmira ahí en la avenida Emilio San Martín. Gracias por su amable sintonía. Gracias por disfrutar lo mejor de esa bonita tarde en Yacucisa, en barrio San Juan. Saludos para la señora Celia. Gracias por escucharnos. Esto en Yacucisa, en barrio San Juan. A la señora Celia, escuchando la radio a esa hora de la tarde. Punto final de la primera hora de variaditas en su punto. Vamos a la pausa, ya venimos. ¡Sí!

0: siguen celando, siguen gozando, siguen disfrutando.
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4 de la tarde con 34 minutos. 4 y 34, la hora que te informe la explosiva la tiene todas. Bueno, continuamos con lo mejor de esta bonita secuencia a esta hora de la tarde, ¿eh? Somos la explosiva, la tiene toda. Saludos en los diferentes girones y avenidas. Saludos en Girón, Miguel Grau. Saludos para Rosendo y Suiza. También saludos para la señora El Giva, escuchando la radio a esta hora de la tarde. Saludos también, me dice por acá, para Segundo Rosendo, para Heidi. Gracias por su amable sintonía. 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Continuamos con el programa. 4 y 35. Variaditas en su punto.

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1: Bonita cumbia, rica cumbia, jardín de amor con Vía Latina. Hoy 4 y 42, ya estamos acercando hacia la recta final de la secuencia. La secuencia de variaditas en su punto, ¿eh? Variaditas en su punto, con mucho cariño, con mucho amor para nuestros amigos en los diferentes lugares que están disfrutando del programa a esta hora de la tarde, ¿eh? Saludos especiales para toda la linda gente por ahí conectado, disfrutando lo mejor de la música. Saludos para, me dice, saludos para Milcar Aguilar, ¿eh? Esto en el Girón Simón Bolívar, ¿no? El Girón Simón Bolívar, gracias por su amable sintonía. Para Milcar Aguilar, para Doris, también para Mildred. Ahí está, saludos para Mildred. Oh, ya se fue, ya se fue, dice. Se fue a agarrar su cuaderno, dice por ahí. ¿Eh? 4:43 la hora en todo el Perú. Somos la Explosiva, la tiene todas. Con todas las ganas positivas de presentarles buena música a esta hora de la tarde. A través de La Explosiva, la tiene todas. Vamos con este anuncio, atención, atención, amables oyentes de la radio.
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1: 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Vamos, hermano, vamos todos con tu mejor ejemplar, que el follón puede ser tuyo, ¿ah? 4:44 la hora. Oye, qué canción es esto, ¿ah? Parece que están golpeando su algodón, ¿sí o no? En su cuero de vaca.

0: atrás.
1: Oye, cuídate, vas a mantear hoy. Oye, Rosendo. Bueno, saludos. Saludos antes de irnos. Sí o no, mi gente. Ah, saludos para nuestros amigos que están en plena sintonía de la radio a esta hora de la tarde. Nuestros amigos en los diferentes lugares, ¿eh? Hoy se nos viene el aniversario de nuestro distrito. 63 años de creación política. Que arranca desde martes 8 de septiembre. A las 5 de la mañana, salva de 21 cabretazos, 5 y 30 es pandilla gigante por las principales calles de nuestra localidad. Y así sucesivamente va a ser este importante evento de inicio de aniversario, 63 años, ¿ah? No es para menos, así que todas las instituciones deben involucrarse en la celebración de este importante evento. Así que ya está todo listo también para el campeonato. Parece gran campeonato o para campeonato, el maratón, claro, habrá maratón. Todo está quedando listo, ¿eh? Por ahí me dice Tony en Jacuzzi, ya se va preparando, ¿eh? Así con este ritmo contagiante se va preparando Tony en Jacuzzi. También Manco por ahí está ya haciendo dieta. ¿Quién más ve por ahí, ¿eh? En ciclismo está Rosendo, ¿eh? Rosendo ya va arreglando el caucho de la llanta de su bicicleta. ¿Sí o no? Ahí está Rosendo, ¿eh? Toda la gente preparándose por ahí. Claro, la gente debe involucrarse en la fiesta de aniversario. Hay diferentes actividades también por ahí. Habrá feria gastronómica. Así que todos vayan ya desgranando su pandillo para que puedan vender ese día. Algunos también ya van poniendo el empate para el cangrejo. Vayan ya mirando la quebrada, dónde van a juntar los churros. Eso es lo más importante. Bueno, llegamos a la parte final, ¿no? ¡Vamos! Con toda la gana de estar con cada uno de ustedes mañana. Dios mediante, chao, cuídense, buenas

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